0: Hola. ¿Qué tal? ¿Sabes qué quieres? Que si sabes qué quieres.
1: ¿Me recomiendas algo tú? Mejor.
0: Yo es que lo siento, pero aquí no te puedo recomendar nada porque no me gusta.
1: ¿No?
0: Es que no me gusta la comida india, es que está muy especiada, ¿sabes? A mí me gusta mucho un postre que se llama mango lassi.
1: ¿Sí?
0: ¿Qué nos sale? Muy rico.
1: Pues uno.
0: ¿Un mango lassi directamente?
1: Sí.
0: ¿Sí?
1: Sí, sí, sí.
0: Vale.
1: ¿Y si no te gusta la comida india, por qué trabajas aquí?
0: Porque quiero aprender hindi. Es que el año que viene me voy a hacer un curso de yoga a la India. Y entonces estoy así haciendo un poquito de inmersión para aprender el idioma. Y es que nunca he estado, pero me ha encantado.

0: Buenas tardes, ¿qué tal? ¿Cómo estamos? Bienvenidas, bienvenidos. Un nuevo programa de ¿Y tú qué tal? Programa número 21. 21, madre mía. Y por fin, los hombres del tiempo, o no sé si hay alguien divino que está por ahí arriba, se ha apiadado de nosotros y por fin hace un día soleado. Algo de fresquito por la calle, pero bueno, ya no son esas ventoladas, esa lluvia. Por fin podemos ir por la calle como Dios manda. Han tenido que pasar 21 programas para que suceda algo como lo que le venía comentando a mi amigo Alex, que es... No sé si puedes abrir plano, Alex. Vamos a ver si se ve la sala. Como diría Carla Sanz del Tricicla, perfi sol. 2 años con los Murphy y uno que llevo ya por aquí, 21 programas. Y solo, pero tranquilos que solo en esta parte. En la otra está el amigo Alex Baños, que lógicamente podemos echar casi un pádel, ¿eh? Alex, tú por ahí, yo por aquí, ¿eh? ¡Qué maravilla! Míralo, como siempre, tan guapo, tan... Bueno, yo lo veo ya tan enérgico que hoy le proponía ya un tardeo, ¿eh? Nos tenemos que ir por ahí de fiesta y me ha dicho que sí, que ok, que nos vamos a ir de tardeo. Programa 21, hoy 26 de febrero, vaya, Día Mundial del Pistacho. No lo sabían, ¿eh? Día Mundial del Pistacho. Originario de Asia Occidental, Siria, Turquía, Irán, entre otros países, crece en climas secos y cálidos, ¿eh? Y requiere además de que el frío sea, el invierno sea un frío, así de frío, mucho frío, ¿eh? Para que el pistacho se haga bien. Y digo eso porque luego en el consejo del día nuestro amigo Javier Gutiérrez de la farmacia Riera nos va a hablar de uno de los complejos vitamínicos que tiene el pistacho. Tiene muchas propiedades, vitamina B6, la E, la B1, la A, la K, es bueno para el corazón, para el sistema nervioso. Y hoy además Javier nos hablará de la vitamina B6 y del zinc. Así que feliz día del pistacho y, ala, y a comer muchos, que es muy sano y muy rico. Como decía, día hoy 26 de febrero, hice la semana pasada el comentario de que tenía que hacer un reto que era nuestra taza, nuestra maravillosa y querida taza, llevarla hasta Narnia. ¿Saben ustedes? Allí donde vive Mari Pérez Jurado. Lo hice, la llevé. Y Alex, a ver qué pasó.
1: Hemos venido a comer al Brunet con compañía. El Pep de Radio Rubí y su mujer Noelia.
2: En realidad no es que los hayamos invitado a comer, es que me dijo que me iba a regalar una taza el día que yo fui a la radio y yo me vine sin la taza. Entonces he pensado, o lo invito que me la traiga o me quedo sin taza. Mi taza. Ah, venga. Vamos a hacer la canción del unboxing. Llegó la Mari, la reina, la dura, una bubari. ¡Let's go! Es que no puedo gritar mucho porque me van a echar del restaurante. Esto es para hacerlo morning, buenos días, buen día. Me está diciendo a ver si cabe la cafetera. Si no cabe la cafetera, me va a tener que regalar una cafetera porque la taza ya la tengo. ¡Qué bonito! Ya era hora, me ha costado 2 intentos esto. Gracias. Ahora me voy a tomar el café todas las mañanas con mi tacita.
3: Good morning, buenos días, buen día, buenos bon días. Y solo viendo cómo arranca la semana con este día tan espectacular, esto ya promete que va a salir bien. Hoy vamos a darle estreno a la tacita que me trajo el otro día el Pep de ¿Y tú qué tal? Del programa que tiene en Radio Rubí, donde yo fui, pero no me la regaló porque se le olvidó. Hemos teletrabajado un ratito, parada técnica para poder llenar un poquito el buche porque ya me estaba empezando a picar el estómago. Hoy me he preparado una mandarina, unos zanacardos y una tostadita con un poquito de fuet. Lo que pasa que, como siempre, he tenido que pasarle el control de calidad al fuet, no vaya a ser que esté malo y yo me lo coma. He liado bastante parda porque he echado un montón de aceite en la tostada, pero la verdad es que el aceite de oliva virgen extra es riquísimo para el cuerpo. Luego me he tuneado un poquito y me he ido para Viladecans porque he quedado con Piyuli y con Nuria que teníamos que grabar unos vídeos para el Tardeo 90s. Decíamos profesionales y todo aquí con la claqueta, que a mí me hace mucha gracia lo de la claqueta, porque siempre hablo antes de tiempo. Es que aunque no lo creáis, a mí grabarme yo sola me gusta, pero que me graben me da vergüenza.
0: La Mari. Sí, la taza, ahí la tenéis. La taza de ¿Y tú qué tal? Que fue hasta Narnia. Narnia es castellano. Del Vallés, y sí, que nos invitó a conocer un espacio, vamos, maravilloso. Comimos de maravilla y además tenemos pendiente luego jugar aquí en nuestro terreno de juego en Rubí, que te intentaremos sorprender, Mari. Taza, ¿cómo conseguirla? ¿Cómo poder intervenir aquí en el programa con preguntas, con cositas, con cualquier cosa que nos queráis comentar. Tenemos un punto de redes sociales, tenemos un punto de teléfono móvil. Bueno, todo eso nos lo recuerda también Alex Baños. Alex, dispara.

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1: Parece que estoy solo, pero no estoy solo porque hoy vamos a tener una gran invitada. Vamos a hablar de psicología. Ahora estás por la calle y escuchas, ¿no? Es que yo voy al psicólogo, tal. Sería bueno que fueras al psicólogo. No, es que todo el mundo tendríamos que tener un psicólogo. Bueno, esto...

0: Es decir, que sobre 47 millones de personas sería un 21,2% de la población. Destacando más, ahora nos lo dirá nuestra invitada, más la presencia de mujeres y de jóvenes que piden ayuda. Para que hagan una comparativa, si en este año hablamos de un 2025, un 21,2%, en el 2024 era un 18,2%, que conste, ¿eh? Y sobre el 2020, un 4,8%. Ahí hablaríamos de 1,9 millones de personas. O sea, hay un pico de subida muy importante. Con estos datos sobre la mesa, pues claro, queremos saber, ¿no?, de la mano de una psicóloga, si esto se debe a una mayor conciencia sobre la salud mental. ¿Es por contra una influencia de redes sociales y visibilidad pública? ¿Es un impacto después de la pandemia? ¿Cambios en el estilo de vida y mercado laboral? ¿Mayor uso entre los jóvenes y que ellos mismos también lo van publicitando? ¿Mayor acceso a terapias, por ejemplo, tipo online? En cualquier caso, tenemos que preguntarlo y hoy nuestra invitada, que es psicóloga y, bueno, una profesional del sector, Lidia Antón, buenos días desde Tarrasa, ¿qué tal? ¿Cómo estamos?
1: Buenos días. Gracias por hacer visible la psicología en la radio, que es importante también.
0: Gracias a ti por aceptar la invitación, porque sé que vas de horarios, de logística, has hecho todo lo posible.
1: Sí.
0: Así que te agradezco mucho tu presencia, Lidia. Lidia, nuestra invitada de hoy, es licenciada por la Universidad de Barcelona ya desde el 2009, es decir, que hablamos de 17 años ya de ejercicio, máster en terapia sexual y de la pareja y posgrado en mindfulness y compasión, que luego hablaremos un poquito, si quieres, de lo que es. Forma parte de la sección de psicólogos generales sanitarios de la Generalitat de Cataluña en el Departamento de Salud, miembro de la sección de psicología clínica de la salud y psicoterapia del Colegio Oficial de Psicólogos de Cataluña y una persona que se define como apasionada de su trabajo. Le encanta aprender junto a sus clientes o pacientes, ¿vale? Ofreciendo la máxima confianza a ellos. Agradecida al tipo de profesión que tiene, agradecida también a todas las personas que acuden a su consulta, se siente por ello muy afortunada. Se considera, dice, un camaleón de saberse adaptar a todas las circunstancias y retos que se le presentan en la vida. Siempre dice que intenta que el cliente se sienta como en casa. Madre de dos hijas preciosas, le apasiona leer, realizar yoga. Yo creo que como presentación, una persona que además dice que le encanta que no haya una dependencia directa del psicólogo, sino que la persona intente fomentar una actitud proactiva para poder resolver sus propias problemáticas y decisiones. Vaya, Lidia, que camaleón no lo sé, pero que estás hecha una auténtica crack del sector. Bienvenida, como te he dicho antes, y nada, mira, yo la primera pregunta que te quiero lanzar, muy atenta, está de cosecha propia. ¿Respira mejor salud la psicología en cuanto la sociedad la empeora?
1: A ver, vuélveme a repetir la pregunta porque
0: sí,
1: es un poco
0: es complicada,
1: ¿eh?
0: Sí, te la voy a lanzar otra vez. ¿Respira mejor salud la psicología, la consulta de psicología, en cuanto que la sociedad la va empeorando esta salud?
1: Te lo voy a responder de otra manera. Lo bueno es que ahora la psicología cada vez está más normalizada, cada vez es más habitual ir al psicólogo. Y eso también nos da visibilidad.
0: Uh-huh.
1: Si, por ejemplo, hace 50 años era de locos ir al psicólogo,
0: ¿sí?,
1: o tenías que estar muy mal para ir al psicólogo, y por suerte cada vez está más normalizado. No sé si esto es lo que me preguntabas.
0: Claro, a mí me suscita muchas preguntas. Es verdad que he trabajado con psicólogos. Piensa que como formación, aparte de fisio, soy educador especial y he tenido como jefes psicólogos. Luego te adentro un poquito en qué sector. Pero claro, yo veo que dentro de esa normalización que se está haciendo, es como aquello que dices, el psicólogo tiene que estar casi o formar parte de tu vida sí o sí. No sé si en esto estás de acuerdo o, por ejemplo, en fisio. Hombre, puedes venir al fisio cada una vez al mes, pero hay gente que no acude al fisio. Yo escucho mucho a veces que alguien en conversaciones ajenas, perdonen, no se enfaden, es que habría que ir todo el mundo al psicólogo. ¿Tiene que ir todo el mundo al psicólogo, Lidia?
1: Yo creo que no está mal, porque los psicólogos, aparte de ayudar en momentos de crisis, podemos también dar herramientas en el día a día.
0: Sí.
1: A veces simplemente

0: queremos crecer, queremos mejorar y los psicólogos estamos para ello.
1: Bien.
0: Podríamos poner un psicólogo en nuestra vida a diario, ¿sí?
1: Bueno.
0: Yo soy de las que piensan que incluso en cada empresa, en cada CAP, en cada escuela, tendría que haber mínimo un psicólogo.
1: Bien. Ahora hablaremos un poquito del tema. En tu caso, estás visitando en Tarrasa, en carretera de Rubí 134, ¿vale? El siglo XX de Tarrasa. Y si puedo dar además luego tu también teléfono de contacto, sin problema, ¿sí? 639-94-6995. Esta es la consulta de Lidia Antón. psicologialidiaantón.com. Lidia, ¿tratas casos individuales? ¿Tratas casos de pareja? ¿También temas de sexualidad? ¿Qué está acudiendo ahora mismo más a tu consulta? Si fuera un muestreo, ¿qué podríamos decir?
0: Mira, yo, antes que has hablado de del 2020,
1: sí.
0: A raíz del 2020 ha habido un repunte de sobre todo jóvenes.
1: Ajá.
0: Tengo muchos jóvenes de menos de 30 años que a raíz del COVID les ha como explotado la cabeza. Claro, fueron 40 días encerrados, adolescentes que a veces odian a sus padres en la misma casa. Claro, les petó la cabeza a muchos de ellos.
1: Uh-huh.
0: De un día para otro no se encierran, no pueden hacer nada y entonces les petó la cabeza. También los jóvenes lo tienen más normalizado, cada vez tienen psicólogos en los institutos, entonces lo viven con más normalidad.
1: Ajá. El psicólogo en sí, si tuvieras que definirlo, ¿cómo lo definirías? ¿Qué es un psicólogo?
0: Pues es una persona, bajo mi punto de vista, que acompaña en un proceso de crecimiento y que te da herramientas para poder mejorar en tu día a día.
1: Cuando empezaste o tuviste la decisión de estudiar psicología, que no sé si recuerdas cuál fue aquello que te motivó y demás, ¿se asemeja aquello que pensabas que era un psicólogo a lo que realmente es y lo que has acabado haciendo, Lidia?
0: Antes de empezar la carrera, digamos que tenía muy claro que esto era lo que quería hacer. Pero durante la carrera, y espero que mis compañeros que son profesores en la universidad no se ofendan,
1: ajá,
0: a lo mejor han habido cambios, la carrera llevó a muchos altibajos, porque hay muchas asignaturas que son muy complejas, que te hacen ver cosas básicas, pero que no tenían nada que ver con la psicoterapia, que es lo que yo hago. De hecho, si no recuerdo mal, solo tuve una asignatura que realmente te daban herramientas para estar delante de una persona que necesitaba ayuda. Entonces hubieron altibajos importantes.
1: Luego es la práctica lo que, como casi todo el mundo que ha trabajado en salud, es lo que te acaba de forjar y hacer una gran profesional, digamos. Vamos.
0: Y el máster en terapia sexual y de pareja, tuve un gran maestro que se llama Manel Villegas, que ahora ya el hombre está jubilado, y esto era una enciclopedia andante de la psicoterapia.
1: Ajá.
0: Aprendí muchísimo de él.
1: ¿Este máster por qué?
0: Fue, yo creo que mi gran mentor.
1: Ajá. ¿Qué te motivó a este máster?
0: Veía que quizá era un sector que no estaba muy, como muy, muy poco profesionalizado. De hecho, cuando empecé el máster, me parece que era la tercera edición del máster, o sea que realmente había muy pocos profesionales que se dedicaban a ello. La sexología, por ejemplo, pues aún da un poco de vergüenza y creo que era un sector importante.
1: Claro, además a ti te ha pillado todo el impasse de nuevos géneros, ¿no? De sexuales, ¿no? ¿Sabes más o menos la clasificación? ¿Cuántos géneros tenemos en la actualidad, más o menos?
0: No te lo sé decir porque cada día que miro por internet salen nuevos.
1: Sale uno nuevo. Bueno. Pues,
0: y además con los Therians ahora ya ni nos peta la cabeza.
1: Sí, he cogido imágenes porque claro, esta semana ha sido una semana de bastante información. También hay que decir que los medios de comunicación a veces perjudicamos o beneficiamos a que algo tenga más visibilidad. Pero vaya, no sé si esta tendencia o esta nueva moda, por decirlo así, que sé que viene de antiguo y que parece ser que lo que estamos viendo nosotros en imagen o en televisión y lo que se está vendiendo no es lo que se dice, ¿no? Sino que son gente que tienen estas costumbres y demás. Pero bueno, ¿te ha llegado a la consulta alguno así ya de esta tendencia o no?
0: No, la verdad es que no. Supongo que es una moda muy nueva aquí en España.
1: Lo cual no descartas que cualquier día pique un perro, una persona vestida de perro, diciendo que... ¿Qué te han dicho que tus...?
0: Bueno, la consulta la tengo en un sitio de paseo y perros pasan, ¿eh? Muchas veces.
1: Sí, sí, no, ya. Y aparte, tal cual va la tendencia, mira, no hace mucho, como anécdota, entré a una cafetería con mi mujer y yo vi que había muchos perros ahí dentro. Bueno, cuando entré busqué que hubiera mesa, me senté, pero iba mirando para un lado para otro y había mucho perro y... Yo pensé, sí, vengo yo aquí con mi gato, ¿no? Pero luego entendí, o me dijeron que es que era una cafetería exclusivamente para gente que tenía perros. Y digo, bueno, vale.
0: Fíjate.
1: Lo cual es verdad que la gente que traga con un perro y veía que yo estaba sentado con mi mujer sin perro, pues me miraba mal como diciendo, estás ocupando un sitio que no te toca. O sea, para que veas cómo va la situación. Lidia, me preocupa bastante ver que cada vez más escucho diagnósticos de TEA, TDAH, bueno, y no sigo, pero TEAs y TDAHs, ¿estamos frente a diagnósticos reales? ¿Han surgido como la espuma o es que antes no se tenían tantos TEAs y valoraciones y ahora sí?
0: De hecho, aún es como muy reciente y hay diversos estudios que dicen que o bien antes se infradiagnosticaban o ahora, a raíz de las tecnologías, pues es como que queremos todo y de forma inmediata. Entonces, nuestro cerebro cambia también muy rápidamente y se pueden diagnosticar más ahora.
1: Ajá.
0: No está todavía muy, ¿cómo te diría? No se sabe todavía cuál es la causa, porque no hay una causa única. Y de hecho, es muy reciente.
1: Conozco algún caso que, bueno, primero que... Ostras, hablaremos de la parte económica también, todo tiene un coste y no lo niego, pero cuando hablan de informes que rondan en dos veces o las que sean a un precio de casi 500 euros para una familia que a lo mejor tiene un par de hijos y se sospecha que ambos pueden tener un trastorno de espectro autista, ostras, no sé si sin ser todavía una cosa... Como me estás comentando, que sea del todo empírica, objetiva, si esto merece la pena o tendrían que haber recursos de seguridad social o no sé.
0: Bueno, es que hay muy pocos recursos en la seguridad social. De hecho, por ejemplo, en el tema de TEA y TDAH no es mi campo, pero conozco gente que acude a un psicólogo privado porque en la seguridad social hay mucha demanda y pocos recursos. Y a lo mejor se están 4 y 6 meses en listas de espera.
1: Ajá.
0: Y ahora también conozco casos que los mismos médicos de cabecera recetan ansiolíticos y depresivos sin pasar por un psiquiatra. Y también listas de espera horribles.
1: Claro,
0: ojalá hubiera más posibilidades a nivel público.
1: Ajá. Este diagnóstico... ¿Funciona exactamente igual o tiene la misma validez de un psicólogo que de un psiquiatra o son cosas diferentes?
0: Depende. Normalmente suele haber un equipo interdisciplinar.
1: Sí.
0: Es decir, lo ve el psiquiatra, lo ve el psicólogo y hacen a veces evaluaciones por separado.
1: Uh-huh.
0: No soy muy... no conozco mucho el campo este, pero vale. Sé que suelen haber equipos interdisciplinares.
1: Uh-huh. Seguiremos viendo a ver cómo va. Pero vaya, en cualquier caso, he llegado a escuchar incluso, no sé si es tu opinión, que el tema COVID ha podido empeorar la situación de muchos jóvenes adolescentes y que fruto, o bien de la gente conocida, famosa, que salen en redes y tal, que se autodefinen ya como TEAs o TDAHs y tal... Pues me sumo al carro, porque al total, bueno, se le ha dado visibilidad, queda muy bien que diga un personaje famoso que tiene TEA o TDAH, pues acudo al psicólogo, me hace un informe y yo también soy, ¿no? Esto...
0: Yo no conozco ningún caso real, que los psicólogos hayan, o compañeros míos, hayan hecho informes sin tener datos objetivos y empíricos.
1: Sí.
0: Demostrando este diagnóstico.
1: Bien.
0: Pero también te digo que, por ejemplo, en niños y adolescentes, si tienen ese diagnóstico, también les ayuda llevarlo al colegio y que les pongan herramientas,
1: claro,
0: para ayudarlos.
1: Cambiando de tema de forma así total... ¿Qué está pasando con las parejas? ¿Por qué no se aguanta? ¿Por qué? Yo no me voy a meter en el saco que llevo 26 años con mi mujer y espero que sea por muchos más. ¿Pero qué está pasando en la sociedad? ¿Aquí no se aguanta ya nadie? ¿Estas terapias de pareja, cuando van al psicólogo, recurren a vosotros para una última ayuda a ver si esto se salva o cómo va?
0: Tengo parejas de todo, ¿eh? Tengo parejas que simplemente vienen porque quieren crecer, quieren mejorar. Uh-huh. Y sí que tengo parejas que igual llegan en momentos de último recurso y entonces es complicado poder ayudar en ese sentido. A veces los psicólogos de pareja simplemente lo que hacemos es ayudarles a romper y que haya una ruptura, sobre todo si hay hijos, pues una ruptura adaptada y que los hijos no sufran tanto. A veces los psicólogos de pareja, nuestro objetivo no es que la pareja sobreviva, sino a lo mejor es facilitarles la ruptura.
1: Tiene que ser difícil cuando ambas partes te comentan a ti el tema, los tienes que recibir por separado. Y tienes que ser como un poco la juez, ¿no?, de lo que estás escuchando una parte y otra. ¿Qué estrategias cogéis para saber quién miente, quién dice la verdad o hacia qué punto te puedes declinar, si es que hay que declinarse hacia un lado?
0: La verdad es que eso me lo quito de la cabeza. Yo no soy jueza, yo no estoy allí para ver quién tiene la razón y tirarme hacia un lado u otro. De hecho, esto es malo incluso porque si yo me decanto hacia uno de los dos, el otro se puede sentir discriminado.
1: Ajá.
0: ¿Mi papel cuál es aquí? Conectar con el sufrimiento y que ellos se puedan entender entre ellos,
1: ¿sí?,
0: y empatizar. Y entonces esa conexión hace que pueda mejorar la relación de pareja.
1: Esto tendría un poquito que ver ya con esta... con este máster o tipo de formación que tú tienes, ¿no?, en Mindfulness y Compasión, ¿no?, donde si no he leído mal, hay 7 pilares que sería no juzgar, ¿no?, paciencia, confianza, no esforzarse, aceptación y dejar soltar, ¿no?, una cosa así.
0: De hecho, mira, aprovecho esto último y quisiera explicar una pequeña anécdota.
1: Sí.
0: Imaginaros que hay un alpinista que empieza a trepar una montaña.
1: Ajá.
0: Y en medio de la montaña empieza a haber una tormenta de nieve y hace que no vea más allá de un palmo. De golpe viene una ráfaga de viento y hace que caiga unos metros. Uh-huh. Al caer unos metros, se puede coger rápidamente a una cuerda. Gracias a que se puede coger a una cuerda, no cae desplomado. Pero claro, como hay una niebla exagerada, no sabe calcular cuántos metros ha caído.
1: Sí.
0: Una vocecita dentro de él le dice, salta. Pero como él no sabe a cuántos metros está del suelo, lo encuentran al día siguiente muerto, congelado, a un metro del suelo. Si hubiera saltado, seguramente hubiera podido sobrevivir. A veces nos quedamos aferrados a una cuerda que nos hace daño y habría que soltarla.
1: Exacto.
0: Esta es una anécdota que explico bastante en terapia. Y lo ven como muy claro.
1: Sí, siempre ayuda mucho poner ejemplos como el que estás contando. A nivel de terapia sexual, ¿qué es lo que más se está consultando? Porque claro, dar el paso en una consulta para hablar de algo tan, tan, tan íntimo, ¿cuáles son los principales problemas que encontramos, Lidia, en consulta, en líneas generales?
0: Mira, sobre todo los más jóvenes,
1: ¿sí?,
0: hombres, suelo encontrar muchos casos de eyaculación precoz.
1: Ajá.
0: Porque como estamos en una sociedad que quiere todo tan rápido, aprenden que la sexualidad también tiene que ir rápida. Y claro, luego se frustran. La pornografía tampoco ha ayudado en ese aspecto porque idealizan a los actores.
1: Ajá.
0: Y ven que eso es como que es la realidad y luego no tiene nada que ver.
1: Bien, claro.
0: También me encuentro, si te
1: sí,
0: parece.
1: Sí, sí, sí, dime.
0: Las chicas, mucho me encuentro con bajo deseo sexual porque muchas veces no conectan con ellas mismas ni con el placer.
1: Bien.
0: Esos son los casos que más me encuentro.
1: Claro, porque ¿hacia dónde vamos en un futuro? Porque, claro, estamos viendo que, o sea, mucha red social, mucho teléfono móvil, mucha pantalla, mucha individualidad. Entonces, claro, en el marco de la sexualidad también tienes que estar encontrándote que la gente vive a lo suyo.
0: Y mucha inmediatez también, de quererlo todo ya.
1: Ya.
0: Y la sexualidad, al revés, tiene que ser un proceso de placer. De estar rato, si quieres.
1: Ajá.
0: Disfrutando, no buscar el orgasmo rápido, que es un poco también lo que provoca la pornografía, ¿no?
1: Claro. Hostia, pero tiene que ser muy, muy contundente tener dos... Bueno, pues me imagino que cuando es un tema así de pareja, los tienes a los dos, ¿no? Ahí...
0: Bueno, depende. A veces tengo una sola persona que igual no tiene ni pareja y quiere hablar de lo que le pasa, ¿eh? También uh-huh. me encuentro casos así.
1: Lidia, tema adicciones. Escuchamos muchas veces que ha habido un accidente de tráfico, ha habido cualquier circunstancia y escuchas que detrás de eso había una persona que había consumido algo, ¿de acuerdo? A veces es poca cosa, a veces mucha, pero va mucha gente, por desgracia, drogada. ¿Tenemos muchos casos de adicción también en consulta?
0: Yo, la verdad, de temas de drogas, no me estoy encontrando tantos casos. Ajá. Igual es que van más al sector público, ¿eh?
1: Sí.
0: Me estoy encontrando más casos de adicciones de temas más de online, por ejemplo, ¿no? Adicciones al juego, adicciones a las pantallas, uh-huh. al chat GPT. Adolescentes que no salen de casa y prefieren pues hablar con el chat GPT.
1: Hablar. Tal cual. Sí, sí, es increíble, vaya. Claro.
0: Bueno, de hecho, cuando tú vas a un restaurante, si te fijas un poco a tu alrededor, la gente está mirando el móvil.
1: Sí, no, en el restaurante, y si vas por la calle andando, que te tienes que ir de un lado para otro, no sea que te traguen. Pero bueno.
0: O por las calles, ¿no? Ves grupos de jóvenes que en vez de interactuar entre ellos están mirando el móvil. Uh-huh. Que no está mal, ¿eh? El móvil nos ayuda a muchas cosas, pero, ostras, el tú a tú... Es importante para poder conectar más.
1: Bien. Bueno, aprovechando que eres psicóloga, te quiero sacar aquí todo el jugo haciéndote preguntas de todo tipo. Algunas sé que no son de tu campo, seguramente, pero bueno, como psicóloga, si ya me das una opinión, perfecto. Porque, por ejemplo, te ha pillado, por el tiempo que llevas como psicóloga, tema COVID, antes y después. Supongo que pudiste trabajar además de forma online en el momento de confinamiento. ¿Cómo se vivió desde el marco psicológico? ¿De qué manera afrontaste tu COVID?
0: Mira, tuvimos que correr como cualquier empresa. Uh-huh. Muchas empresas no hacían teletrabajo y tuvieron que enviarles ordenadores a los trabajadores y los psicólogos también. Yo, de hecho, no hacía terapia online antes del COVID.
1: Uh-huh.
0: Y ahora te diría que entre un 20 y un 30% de terapia que hago es online.
1: Online.
0: Fíjate, bueno, no hago números así de sin pensar, ¿eh? Pero nos tuvimos que adaptar rápidamente y nos vendían la moto de que los psicólogos teníamos que conectar, que no podíamos hacerlo online, pero vino el COVID y ya no volví a escuchar más mensajes de este tipo.
1: Sí, sí, es curioso porque además, cara al punto en el que estamos, yo creo que bien por lo que tú decías, de la inmediatez, de todo para allá y tal... si tienes un portátil, un ordenador o lo que sea, puedes atender a una persona de forma más inmediata, claro.
0: Que también te digo que la mayoría de personas prefieren venir y conectar y tener su propio espacio, porque a lo mejor en casa pues tienen a los hijos, tienen a la pareja, tienen a los padres y no quieren uh-huh. que los escuchen, pero a lo mejor las primeras veces vienen, conectan y ya dicen, venga, pues ahora online.
1: Bien.
0: O tengo gente que vive en Escocia, he tenido Ajá. gente también en Alemania,
1: claro.
0: que son catalanes, pero querían online de alguien de aquí.
1: Sí, sí. Desde luego que esas aferencias que se pueden percibir en una consulta son ideales y sobre todo, y no te lo digo por quedar bien, toda la gente que he conocido que acuden a tu consulta, porque estás aquí al lado de Rubí y es normal que puedan acudir allí, me han hablado muy bien de ti y esa confianza y esa familiaridad que das es muy importante. Con lo cual siempre, algunos me dicen, yo prefiero ir allí y estar con ella y sentir sí, sí. lo que transmites.
0: Muchos me dicen que realmente se sienten como en casa. Pueden entrar muy nerviosos, sobre todo en la primera sesión, y luego salen y dicen, ¡buah, pero si esto es como estar en mi casa! Me he sentido con mucha confianza.
1: Bien.
0: Y esto, pues, es muy guay.
1: Es estupendo. Lidia, voy a aprovechar para que puedas beber un poquito de agua si quieres, mientras escuchas que tenemos a uno de nuestros grandes colaboradores, que es Javier Gutiérrez, que nos va a dar un consejo importantísimo que le llamamos el consejo del día. ¡Hala, Javi, dispara!
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3: Hola, buenas. Soy Javier, el farmacéutico de ¿Y tú qué tal? Esta semana quiero recomendaros un producto que nos puede ir bien para esta época del año, el zinc con la vitamina B6. ¿Para qué va bien esto? El zinc, por ejemplo, es un mineral esencial para el sistema inmunitario, ayuda a la cicatrización, también ayuda al mantenimiento normal de la piel, de las uñas, del cabello, y participa en el metabolismo de otros nutrientes. Tiene un efecto sinérgico con la vitamina D6, que ayuda a reducir el cansancio, la fatiga y contribuye al normal funcionamiento del sistema nervioso y el equilibrio hormonal. Entonces, estos dos en combinación nos pueden servir para épocas de más estrés, para cuando hay cambios estacionales, como últimamente que el tiempo está muy loco, o dietas restrictivas, como puede ser este último mes después de las Navidades. También cuando estamos sufriendo más cansancio de lo habitual, ¿no? Si hemos empezado a hacer más ejercicio, más deporte, es un aliado que nos puede ir muy bien. El único pero que podríamos decirle es que al zinc no es bueno tomarlo en dosis excesivas, pero en estos preparados que ya vienen, respetando la dosis habitual, es más que seguro. Bueno, un saludo muy grande, nos vemos.
1: Gracias, Javier, por tu consejo del día. La verdad es que yo cuando escucho multiproductos que van surgiendo de otros lados, casi todos nombran que van bien para el estrés. Lidia, ¿qué es el estrés?
0: El estrés es una manera de adaptarnos. Uh-huh. Lo que pasa es que lo vivimos físicamente lo vivimos muy mal. De hecho, nuestro cerebro no ha cambiado mucho desde nuestros antepasados, los prehistóricos. Sí. Los prehistóricos, cuando tenían que salir de sus cuevas para salir a cazar, tenían que estar en alerta constante porque podía venir cualquier depredador a comérselos. Ajá. Y ahora no tenemos leones que nos coman o mamuts, pero tenemos un jefe que igual nos habla mal, tenemos una pareja que a lo mejor está pasando por un mal momento y nos sentimos mal, tenemos unos padres que a lo mejor no conectamos con ellos, uh-huh. Y eso hace que no nos podamos adaptar y entonces nuestro cuerpo habla por nosotros.
1: Claro. Mira, yo una cosa que escucho muchísimo en consulta, en fisio, siempre es, por un lado, lo de me estoy haciendo mayor y tal, que la gente acusa los dolores al envejecimiento, podemos decir que vale. Pero luego, por otro lado, el tema del estrés, que yo creo que tengo estrés y tal, ¿de acuerdo? Algunos, en las consultas de fisio te explican cosas personales. Y algunos incluso cuando salen te dicen, debería pagarte por lo de fisio y por la parte psicológica. En ningún caso nosotros hacemos de psicólogos, aunque mucha gente entienda que puede servir como a autoayuda o lo que sea, porque escuchamos, no doy ninguna opinión, sino escucho simplemente. ¿Crees que está un poquito, y no lo digo por fisio, sino por otra gente que veo muchas veces vendiéndose como terapeutas, psicoterapeutas y tal, no hay un meneo, un revoltorio de gente, y sobre todo a través de redes sociales, que dan consejos, explicaciones, que podemos pensar que son psicólogos y no lo son?
0: Incluso gente que no tiene ningún tipo de formación. Lo que pasa es que a los jóvenes muchas veces no se cuestionan lo que ven en las redes sociales. Uh-huh. Por ejemplo, tengo una sobrina de 15 años que el otro día, no recuerdo qué me dijo, y le dije, ¿y esta información de dónde la has sacado? Y me dice, del TikTok. Digo, vale. Y si lo sabes, lo ves en el TikTok, esa información, ¿de dónde sale? Ajá. Y no me supo decir. Era una barbaridad, ¿eh? Y dije, madre mía, digo, como si TikTok fuera una Wikipedia, ¿no?
1: Sí, sí.
0: Una enciclopedia.
1: Aparte, claro, el concepto terapeuta deja abierto el, bueno, que es una terapia, ¿qué tal? O sea, es como que te pones el traje de que eres un profesional de la salud. Y a través de eso incluso algunos, te lo digo porque esta mañana he estado ojeando y he visto incluso alguna persona que hablaba de métodos, pero métodos en los que te instruye en cambiar cosas de las que hemos estado anteriormente hablando, ¿no? De cómo afrontar una situación de alimentaria, cómo afrontar una cuestión de escolar, y dices, bueno, voy a mirar a ver esta persona qué formación tiene y no está dentro del marco de la salud.
0: De hecho, no es bueno tampoco dar consejos en general, porque cada persona lo está viviendo de una manera diferente. Sí. A mí lo que me gusta mucho es conocer a la persona y poderle dar herramientas específicas para esa persona.
1: Claro.
0: Los consejos así en general es como el horóscopo. ¿Te lo crees? ¿No te lo crees? Ah.
1: Sí, entro dentro del lote, dice, hoy vas a tener un buen día y si no lo has tenido, pues bueno, dice, habrá que sacar la parte positiva, ¿no? Lo dice el horóscopo, claro.
0: Bueno, también son muy genéricos, ¿no? Mm. Igual también te puedes sentir identificado rápidamente.
1: Bien. Lidia, hay una cosa que también preocupa y siempre que comento alguna cosa suele ser que lo he leído de hace muy poquito. Uh-huh. Uno de los mayores gastos en seguridad social está siendo en el tema justamente de salud mental. Hablamos, por un lado, sí, del pago de pensiones y todo el tema este, pero es que luego el número de bajas se ha cuadriplicado. O sea, estamos en un punto en el que bajas con algo tan... Ojo, respetable, pero que alguien te dice, tengo depresión. O sea, esa persona que dice que tiene depresión, ¿cómo se puede evaluar? Tenemos mucha persona andante por ahí que está de baja y que, ya digo, es sin cuestionarla ni juzgarla, pero que con el mero hecho de decir, o sea, ¿cómo encontrar? Yo sé unos signos de un esguince, los puedo identificar, un resfriado, tal, pero esto de tengo depresión, tengo ansiedad, ¿quién lo puede diagnosticar y cómo para que no haya este ausentismo?
0: Es que es muy complicado porque los médicos de cabecera, si no recuerdo mal, tienen una media de 10, cada 10 minutos un paciente. Ajá. En 10 minutos es imposible que ese paciente te pueda explicar qué le pasa y que tú le puedas diagnosticar una depresión. Es que partimos ya de un sistema muy colapsado.
1: De hecho, he leído esta mañana precisamente en el periódico de Cataluña que se quiere plantear que los propios médicos de urgencias puedan ya expedir la baja desde el propio consultorio de urgencias.
0: Imagínate, que ni siquiera conoce a ese paciente, porque los médicos de cabecera, pues si vas bastante a menudo, aún te pueden conocer. El médico de urgencias no te habrá visto en tu vida.
1: ¿Pero reconoces que seguramente hay una simulación de bajas por este aspecto? ¿O tú como psicóloga?
0: Yo, las personas que he tenido en consulta, uh-huh, sinceramente, todas las personas, o casi todas que he tenido, que estaban de baja, no han simulado. Uh-huh. Igual también es un poco el sistema. Muchos de ellos están de baja porque tienen muy, muy malestar en el trabajo. Uh-huh. Y a lo mejor también habría que trabajar todo esto.
1: Claro.
0: Porque si tú tienes un jefe que es un narcisista, déspota, que te maltrata, tú te quieres salir corriendo de ahí. Uh-huh. A lo mejor habría que también trabajar todo esto.
1: Ya. Yeah. Bueno, luego también habría que hacer un análisis de la misma situación en autónomos, que estos...
0: También.
1: Claro. Oye, una cosita. Estamos viendo también otro problema que vemos en esta sociedad. Así va la cosa. Los padres de hoy en día empiezas a ver uno que son un poco más mayores de lo que antaño eran. Es decir, que empiezas a ver padres y madres, con todo el respeto siempre, de más de 40, 45, ¿de acuerdo? Y además, claro, esta generación de los que tienen 40-45, que son como una década inferior a la mía, tienen otros patrones y formas de ver la vida. La semana pasada, ya te digo, me encontré el caso de una señora, madre de una... La niña suelta, a punto como de cruzar una calle con coches que pasaban a toda la velocidad. Oye, y un espasmo de... Marina, no creguis, Marina. Dices... Madre mía, falta sangre, falta... Este tipo de situación nueva, ¿no?, de padres más mayores y tal, ¿ha cambiado también el estilo de cómo educar a los hijos?
0: Yo no creo que tenga tanto que ver con la edad, sino con el estilo que ahora se está vendiendo, de que los niños tienen que decidir todo.
1: Sí.
0: Cuando a los niños lo que sería importante es que se pudieran poner límites. Desde el respeto y desde la educación,
1: sí,
0: un niño no puede ir a la selva y que tenga peligros de que un león se lo coma.
1: Ya.
0: El niño tiene que ir a la selva, pero protegido a lo mejor por una jaula.
1: Uh-huh.
0: Y sí, que es muy fuerte meter a un niño en una jaula, pero ¿y si está protegido?
1: Claro.
0: Y con esto no estoy diciendo que a los niños se les tenga que meter en una jaula, no me malinterpretéis. Pero un poco ponerle límites, de saber hasta dónde pueden llegar. Y que si cruzan la calle es peligroso que les pueda atropellar un coche.
1: Bueno, fue una situación...
0: Y estos límites son importantes.
1: Sí, sí, yo te digo que fue una situación que, ya digo, iba con mi mujer paseando y casi se nos sale el corazón por la boca mientras la chica miraba a la niña a ver si iba a cruzar o no. Una niña muy pequeña, además, que yo creo que cualquier coche la podría haber dado un golpe sin verla. Pero esa pasividad que veo en algunos padres. Mira, hoy he tenido una clienta, 70 y tantos años, que nos estará viendo. De hecho, lo voy a comentar porque me ha hecho mucha gracia. Y se lo he comentado a Alex, porque me dice, Nosotros ya, 70 y tantos años, ¿eh? Mi madre nos llevó a los 4 al psicólogo. Ya teníamos psicólogo en casa. Y dije, ah, sí, pero sí, años 60 o así. Y entonces me dice, no, el psicólogo en mi casa era la zapatilla de mi madre. Cualquiera, ¿eh? Oye. La zapatilla de la madre, ¿eh? Una historia, hemos cambiado mucho. Oye, he escuchado hablar de un método llamado 54321. ¿Te suena?
0: No tengo ni idea de qué es.
1: Vale.
0: Supongo que es contar. Contar para calmarse. Entiendo que es como lo que se decía antes de cuenta hasta 10.
1: Claro. La pregunta te la formulo porque muchas veces con esto de los métodos, ya sé que cada psicólogo tiene su especialidad, pero muchas veces, mira, luego te lo plantearé porque ha sido una pregunta muy, una cuestión bastante demandada en el Rubí Pregunta, de diferentes criterios por parte de los psicólogos, sobre todo cuando tienes que atender a un adolescente y ese adolescente ya tiene los 18 años cumplidos. Pasa a ser un adulto. Y a ver quién coge quién le pone el collar al perro, ¿de acuerdo? Este método, te lo digo porque, bueno, parece que se ha extendido mucho en alguna comunidad de psicólogos, en el que dice que, bueno, la terapia se basa en meterte en el habitáculo donde 5 cosas que ver en la habitación, 4 cosas que tienes que sentir, 3 cosas que tienes que escuchar, 2 cosas que tienes que oler y 1 que tienes que probar. Ese es el método 54321, que debe ser una terapia pues muy, muy, muy, muy concluyente para algo. Porque por test valorativos también, madre mía, está echando un ojo y hay test, yo creo que hasta para saber cómo te llamas.
0: La verdad es que este método no lo había oído nunca. Pero sí, todo lo que sea así como que vendan como algo rápido,
1: sí.
0: Es prácticamente imposible. Es como ir al fisio, romperte la pierna y claro, decir, oye, en 2 días la tienes bien la pierna. Uh-huh. No tienes ningún sentido.
1: Bien.
0: De hecho, los psicólogos lo que hacemos es ayudar en el crecimiento. Un crecimiento es algo que no se da en 2 días.
1: Sí, sí. Corrígeme si me equivoco, pero bueno, he visto que a nivel de testajes, con todo y con que esté mucho en estudio, veo que hay test de inteligencia, algunos más consagrados que otros, ¿eh? Test de personalidad, de ansiedad y depresión, proyectivos, neuropsicológicos, o sea, y cada uno con sus respectivos test de tela, ¿eh? O sea, es muy complejo. Mira, muchas de las preguntas que me faltan en los pocos minutitos que nos quedan los ha lanzado gente seguidora del programa. Al decir que venía una psicóloga, es verdad que han llegado muchas y muchas son repetidas. Pero bueno, intento ser lo más selectivo. Rubí pregunta. Venga. Vamos a ver, Lidia.
2: Rubí pregunta.
1: Mira, la primera pues va un poco con el tema que te decía cultural, ¿eh? Tenemos personas que nos siguen que son de otros países y nos dice Salma Feyun, ¿hacéis alguna formación específica o para adquirir conocimientos de forma autodidacta, o sea, aquello que tú te informas de cosas, para poder atender en cuanto a criterios o pensamientos de personas de otros países y culturas? Añade, ideales religiosos, costumbres, porque claro, a nosotros nos pasa que hay gente de otras culturas que no quieren ser atendidas por hombres. Mira tú.
0: Fíjate. La verdad es que un psicólogo, entiendo que como cualquier otro profesional, tiene que seguir formándose en su día a día. Uh-huh. Yo sigo haciendo cursos, sigo leyendo libros de compañeros y creo que, bajo mi punto de vista o mi forma de trabajar, a mí no me importa tanto quién tenga delante. De hecho, he tenido personas de Latinoamérica, sí, he tenido personas de Marruecos, he tenido personas, incluso, si no recuerdo mal, tuve una persona oriental.
1: Sí.
0: Y para mí no es tan importante de dónde vienen ni cuál sea sus problemas, sino que a mí lo que me importa es poder ayudar a esa persona, conectar con ella y darle herramientas.
1: Bien. Pero bueno, que sí que es cierto que vamos adaptándonos según un poquito los criterios, porque, a ver, sabemos que depende de qué país es, hay unas culturas y hay otras y, bueno, nos vamos adaptando. Por tanto, Salma, yo creo que Lidia nos deja claro de que sí, estamos en vanguardia. Mira, Lidia, nos dice Antón Garcés, a la terapeuta. ¿Hay algún libro o película que me pudieras recomendar que refleje, en su caso, quiere que refleje un poquito conocer la psicología? ¿Qué es la psicología? No sé si esto en la universidad ya os daban algún ejemplo, alguna cosa, algún libro, alguna película. Pregunta, ¿eh?
0: A mí me hablaban mucho de La Naranja Mecánica. Sí. Porque también era una manera de ver cómo se trabajaba todos los trastornos psiquiátricos hace un montón de años. Ajá. Es una película muy heavy.
1: Sí.
0: Que yo sepa, no hay ninguna película específica que trate el tema de los psicólogos o de cómo trabajamos en la consulta.
1: Sí.
0: Pero podemos sacar jugo a muchas películas. Por ejemplo, Inside Out. Habla de las emociones.
1: Sí.
0: Y aunque sea una película de dibujos animados, es que podemos aprender mucho. Uh-huh. Incluso en la segunda, han sacado dos películas, en la segunda se habla de la ansiedad.
1: Sí.
0: Y se ve de forma muy gráfica cómo se vive por dentro esa ansiedad. Y es una película bastante interesante. Y luego, por ejemplo, está Joker, que no tiene nada que ver con la psicología, pero ver la transformación del personaje a nivel psicológico es una pasada. Uh-huh. Y ver la raíz del por qué llegó a hacer todo lo que hizo. O sea, claro, que no hay películas en concreto, pero podemos sacar jugo a cualquiera de ellas.
1: Sigue hablando
0: de libros. Hay muchísimos. Perdona, dime.
1: No, dime, tranquilo. De libros, sí, sigue.
0: Digo que de libros hay muchísimos.
1: Uh-huh.
0: Pero hay una psicóloga que creo que trabaja bastante bajo mi misma prisma. Se llama Lorena Gascón.
1: Sí.
0: Y la podéis encontrar como la psicóloga Japuta.
1: ¿Ah?
0: Y tiene tres libros y los tres están muy bien.
1: Jolín. Aquí es que tuvimos al cojo cabrón y ahora veo que... Sí. Ahí. Los nombres están acertadísimos. ¿Eres más de Freud, sí, sí, de Skinner, de Pavlov, de Piaget, de James? ¿A dónde te...? Un poquito de cada.
0: Mira, todos estos me los explicaron
1: en su momento,
0: en la carrera.
1: Sí.
0: Y sinceramente, diría que no aplico ninguno de los métodos que me explicaron ni ninguna de las cosas que se explicaban antes, porque uh-huh, son muy conductuales, son muy de... A mí me gusta en lo que os comentaba antes, escuchar a esa persona, conectar con ella y darle herramientas que creo que le pueden ir bien.
1: Uh-huh. Creo que me cabe una más, ¿no? Dice Roberta, es chica, ¿eh? Martínez, ¿cómo puedo calmarme de forma segura y rápida? ¿Existe alguna técnica? Calmarse rápidamente.
0: Bueno, lo que decía antes, las cosas rápidas no funcionan rápido. Yo lo que sí que recomiendo es que cuando tengamos, por ejemplo, síntomas de ansiedad, cuanto más nos focalizamos uh-huh, físicamente en esos síntomas de ansiedad, más se agudizan.
1: Bien.
0: Entonces, habría que intentar salirse un poquito de ahí distrayéndonos y yendo a algún profesional que nos dé más herramientas.
1: Bien. Mira, no me quería dejar esta, que creo que me cabe un minutillo ahí, Alex. Una chica, Martina Estuarte, porque esto es el problema que te decía anteriormente, pero muy breve, muy breve. ¿Cómo hablar con mi hijo adolescente cuando siempre me dice que no invada su espacio?
0: Hombre, yo creo que están en posiciones totalmente contradictorias, ¿no? La madre se quiere acercar y el hijo no quiere que se acerque.
1: Ajá.
0: Igual podría respetar su espacio diciéndole, oye, que sepas que yo estoy aquí, para lo que necesites, puedes acercarte. O incluso se podría plantear algún tipo de actividad que le pueda gustar a su hijo y poder conectar con él de otra manera.
1: Bien. Soluciones prácticas, inteligentes y además con muy buenos profesionales. Lidia, qué placer. Me ha encantado.
0: Gracias.
1: A ver si nos podemos conocer en persona, que bueno.
0: Y me regalas una taza, ¿no?
1: Hombre, eso dalo por hecho, pero tenemos que vernos porque ya has visto que yo llevo las tazas aunque sea a Narnia, ¿eh?
0: Sí.
1: Lidia Antón, psicóloga, que está en la carretera de Rubí, 134, el siglo XX, de Tarrasa, con el teléfono 639-946995. Yo lo pondré en redes sociales nuevamente, psicólogalidiaantón.com. Lidia, un placer, mil gracias y que sigáis haciendo tanto y tan bueno por la sociedad.
0: Gracias a vosotros por dar visibilidad a una profesión tan importante.
1: Nos vemos prontito. Y a ustedes, gracias. Y a ustedes, familia del ITU, ¿qué tal? darles las gracias por el seguimiento. Gracias a todos los que nos decís por la calle, que seguís viendo qué tal, que nos compartís, que comentáis. Nos vemos la semana que viene, que vamos a hablar de algo tan importante como la fisioterapia del suelo pélvico. Muchas gracias, feliz semana.

0: ¿Qué tal? Buenas tardes. Programa número 22. Jueves. ¿Qué pasa los jueves? Pues lluvia, otra vez. La semana pasada el tiempo dio un pequeño, pero vaya, es que hasta mi invitada ha llegado chorreando. Yo no sé, yo voy a tener que hablar con el señor Albert a ver si me pasa otro día y eso, porque es que lluvia. Bienvenidas a todos aquí a Radio Rubí, al ¿Y tú qué tal? Los que nos estáis siguiendo en el 99.7 de la FM y vía streaming, que nos podéis ver, ya lo sabéis, en www.radiorubí.cat. Ahí detrás tengo a mi amigo Alex Baños. ¿Tú no te has mojado, Alex? Tú llevas paraguas. ¿Tú qué te... Antes decían que el agua era un buen crecepelo, pero no te lo creas, ¿eh? Nada, tú estás guapo. Nada, vas así porque te gusta, no hay más. Así que nada, a seguir así. Gracias, Alex, por tu siempre tu buen trabajo. Bueno, ya saben ustedes que me habéis bombardeado, habéis visto que traigo hoy una invitada, ¿eh? Aquí físicamente, una persona que entiende muchísimo de algo tan importante como es el suelo pélvico, la fisioterapia del suelo pélvico, y claro, todos los que habéis hecho una preguntita, tenéis derecho al sorteo a la taza del programa. Mira qué bonita. Es que ha estado hasta en la gala de los Goyas, Alex. Sí, sí. Vi al presentador, al Tosar, con la taza. ¿Ves? Ahí la tenéis. ¿Podéis participar? Sí. ¿Todas las preguntas que llegan entran? Sí. Final de mes diremos quién es la ganadora o el ganador de la taza. ¿Pero cómo se puede concursar? Ya lo sabéis. Ahí está Alex. Pincha, pincha.
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0: Hoy es 5 de marzo. Yo voy a decir que hoy es el Día Internacional de las Mentiras. Sí, de las mentiras. Mira, Día Mundial de la Eficiencia Energética. Primera mentira. ¿Eficiencia de qué? Todo el mundo gastando. Consumismo, nada. Segundo, Día Mundial para concienciar sobre el desarme. Flipa. ¿Cómo está el planeta? Eso ya me lo ahorro. Día de la conciencia ciudadana. Hay una educación por las calles, que vaya, flipante. Y Día Mundial del Respeto al Prójimo en el Tránsito. Yo ya no cojo ni coche, ¿sabes? O sea, Día Mundial de las Mentiras. Hoy día 5 de marzo. Bueno, si ustedes quieren añadirse al tema, pues bueno. Pero mira, me gusta mucho más que el próximo domingo es 8 de marzo. Y ahí sí que tenemos algo importante que celebrar. Y de ahí que encima hoy tengamos un programa tan bonito y tan dedicado también, por supuesto, a las mujeres. Jornada Reivindicativa Mundial por los Derechos de las Mujeres y por el Derecho a la Igualdad Efectiva. Lo es también de la defensa del feminismo, de las organizaciones y activistas feministas y de los organismos y políticas de igualdad. Importantísimo. Por eso hoy, tanto la entrevista que tenemos con nuestra gran invitada, que ahora la presento, como también el Consejo del Día, va a ir dedicado nuestro pequeño homenaje a todas las mujeres. Y eso mismo, hablar hoy de fisioterapia de suelo pélvico, que no es solo de mujeres, es también de hombres, como nos va a decir nuestra invitada, es tener en cuenta a una importante especialidad dentro de la fisioterapia, que se enfoca en evaluar y tratar las disfunciones de los músculos, ligamentos y tejidos que sostienen la vejiga, el útero en las mujeres y la próstata en los hombres, también el recto. El suelo pélvico cumple funciones clave, tanto en el control urinario y fecal, sostén de órganos pélvicos, funciones sexuales, estabilidad lumbopélvica y participación también en el tema del parto y, por supuesto, posparto. Hoy me acompaña una invitada muy especial que sabe mucho del tema, que es Berta Cararach.
2: Hola, buenos días.
0: Siempre pregunto, ¿y tú qué tal, Berta?
2: Yo muy bien. Estupenda. Nerviosa un poco.
0: Bueno, nerviosa nada. Vas a hablar hoy de lo que sabes muy mucho. Fisioterapeuta por la Universidad Autónoma de Barcelona, posgrado en suelo pélvico, chica muy deportista, lo puedo decir porque ha bajado las escaleras de tres en tres. Es una tía amante del deporte, de la montaña, del baile, y me ha hecho mucha gracia del café de especialidad.
2: Hombre,
0: ¿sí?
2: Eso siempre.
0: Oye, explica, esto del café de especialidad, que yo no... Yo voy a tomarme el café siempre al mismo sitio y no sé si es bueno o malo.
2: Uy, yo soy muy fan de cafés buenos, sobre todo, ¿sí?, en casa. Sí, no. Sí.
0: Ah, en casa.
2: Bueno, también en cafeterías, pero sobre, sí, todo en casa es la única cosa que no escatimo.
0: Bien, o sea que tienes un paladar exquisito. Ahí detecta...
2: Sabores intensos, sí, sí.
0: Muy bien. A Berta la podemos encontrar en Instagram, en @pelvifit con dos T's, ¿vale? Luego lo vuelvo a repetir, pelvifit. Berta, empezando por ti y un poquito por tu profesión, ¿cómo te inclinas hacia la fisioterapia?
2: Pues yo de pequeña siempre había tenido claro que quería ayudar a la gente. Ajá. Y a partir de aquí empecé como a descartar opciones según mis aptitudes y mis gustos. Bien. Y al final pues ganó fisioterapia.
0: ¿Como muchos fisios te planteaste medicina también o...?
2: Bueno, yo la descarté rápido, me planteé más psicología.
0: Ah, psicología.
2: Sí, estaba entre las dos.
0: Mira, la semana pasada tuvimos una psicóloga y la verdad es que... fue un programa muy con mucho meneo y pensé, esta es una profesión no de futuro, ¿no? De actualidad, con lo cual, pero bueno, la fisio no se queda atrás tampoco, ¿eh?
2: No.
0: Perfecto. Y luego llega la especialidad.
2: Sí, eso sí que fue curioso, porque yo realmente, como conocí el suelo pélvico, fue a través de una optativa en la cual yo pensaba que me apuntaba allí para conocer un poco, pero que yo eso lo iba a descartar. O sea, ajá, era para curiosear un poco y yo luego me iba a dedicar como a lo mío, que iba a ser deporte o alguna otra cosa. Y me enamoré tanto que aquí me he quedado.
0: O sea, tienes noticias en una optativa. ¿Antes te habías planteado algo del suelo pélvico? ¿Te sonaba de algo? No.
2: Es, yo creo, el gran desconocido.
0: El gran desconocido.
2: Siempre lo ponen como aparte y creo que es importante dentro de nuestra anatomía. Al final es una parte más de nuestro cuerpo y muy importante.
0: Mira, voy a compartir contigo una experiencia porque la primera vez que yo escuché, soy fisio como tú, la primera vez que yo escucho el tema del suelo pélvico es en el año 1999. Y solo existía un único centro, te lo digo porque la gente que tenía ese problema de incontinencia urinaria, que lo único que tiraban era de pañales, bulqués y compañía, buscaban desesperadamente a ver si alguien trataba. Y había un centro que lo trataban dos enfermeros. Dos enfermeros. ¿Vale? Y en Pineda de Mar. ¿Tú sabes lo que es irse a la Quinta Castaña? Con lo cual recuerdo que aquella buena gente, que sé el nombre, luego te lo diré, hacían un trabajo exquisito y técnicas que todavía utilizáis vosotros, ellos ya las utilizaban, las primeras técnicas y ejercicios. Además recuerdo que en la práctica vimos el caso de una chica que en una competición, en un salto, concretamente unas piruetas, perdió orina delante de público y todo, con lo cual imagínate el movidón. Y esta chica, por suerte, superó el problema. Año 1999 y en el 2026 sigue siendo el gran desconocido, el tabú y tal.
2: Lo apartan mucho, sí, sí.
0: ¿Por qué? ¿Porque está cerca de una zona...?
2: Supongo que al final es una zona muy íntima, una zona que no a todo el mundo le gusta. Yo la primera vez que escuché suelo pélvico fue como, uy, yo esto creo que no. Y al final aquí estamos.
0: Y aquí estamos. Te preguntaré luego por algún caso, alguna cosita así en concreto, pero vaya. Mira, aprovecho también para decir que en las preguntas que ha llegado, te lo he comentado fuera de cámaras, la gente me ha pedido también anonimato.
2: Sí, sí, es curioso. Al final es un mundo que tenemos todos. Uh-huh. Así que imagínate.
0: Bueno, ¿cuáles fueron tus primeros pacientes, los primeros casos que viste, aunque haya sido en prácticas? ¿Te sorprendió algo? ¿Recuerdas más o menos cómo fue ese primer contacto con aquellas personas?
2: Sí, me sorprendió mucho el tema de la intimidad. del vínculo que se genera con la gente. Al final yo estuve de prácticas en un hospital y sí que es verdad que la fisio de hospitales es mucho más rápida, normalmente son de 15 a 20 minutos por paciente. En cambio, yo cuando entré en la especialidad de suelo pélvico era una hora entera por paciente. Uh-huh. Entonces ahí la intimidad y la relación que se puede generar con el paciente es mucho más bonita y hay mucho más vínculo. Y eso fue una de las primeras cosas que me impactó y me gustó de este tipo de fisioterapia. Y también los casos y las dudas que tenían las pacientes, cómo llegaban, y también la gratificación tuya de poder ayudar en estos casos.
0: Como en otros tantos casos de fisioterapia, a veces el problema del suelo pélvico no radica solo ahí, sino que tenemos que tener en cuenta todo el conjunto del ser humano.
2: Totalmente. Yo creo que tenemos que empezar a entender el cuerpo como un todo. Ajá. Y ya te diría que incluso cuerpo y mente como un todo, porque al final si vemos las cosas por partes, sí, vamos a solucionar, vamos a poner parches, pero esa solución va a durar X tiempo, no va a ser duradera. Al final tenemos que entender la globalidad y también el contexto, yo creo, de la persona.
0: Hace un par de semanitas teníamos aquí un médico endocrino, y hablaba de tener en cuenta la parte holística. Fíjate que además, y además ha tenido mucha repercusión, porque ya saben ustedes que nos han escrito y volverá con su compañero el neumólogo para poder hablar. Es que me han preguntado 300.000 personas con el tema holístico y sobre todo

0: disfunciones también a nivel muscular y también a nivel de continencia, que ya no solo estaríamos hablando de incontinencias urinarias, sino también fecales.
1: Fecales.
0: Y también entraríamos dentro del mundo de obstetricia, embarazos, pospartos.
1: Bien, muy completo. Con tanto estrés como tenemos, el suelo pélvico sufre mucho, ¿no?
0: Muchísimo. Y ya no solo porque no es un tema muscular, sino a veces también es un tema de conexión neural. Uh-huh. Al final nuestra vejiga está gobernada por nuestro sistema nervioso, igual que también nuestras ganas de ir al baño. Si eso se altera, pues normalmente las casuísticas y los problemas también se alteran.
1: Claro.
0: Y a nivel muscular también sufre.
1: Además dicen que el segundo sistema nervioso es el sistema digestivo y, claro, pasa también por ahí.
0: Exactamente.
1: Intestinos,
0: estreñimiento. Y el músculo, al final, hay muchos, pero el principal es el elevador del ano.
1: Ay.
0: Y ese, aparte de contener la orina, también contiene las heces. Bueno,
1: no te puedes imaginar cómo están las consultas de proctología. Y te lo digo que hace poquito estuve yo. Y además, muy en breve, mira, se ríe el amigo Alex, es que... sí, pero bueno, ya sabes, a mí me da igual, ya con la edad que tengo, ya... Mira, voy a decir una cosa. Mi padre, que en paz descanse, siempre decía, hijo, a mí ya me huele el culo a pólvora. Eso quiere decir que ya tienes una experiencia rodada. Sí, pero es que además, volviendo a lo de los tabús que hablamos con Berta, había gente que saliendo de la consulta proctológica eran vecinos, o sea que los encontraba, hostia, son de Rubí y tal, y me miraban y en vez de decirnos buenos días y tal, me decían, yo también. La doctora que me operó, luego ya te contaré, ¿vale? Para no hacerlo muy extendido, operaba esa semana 21 personas. O sea, estamos con un problema de suelo pélvico de agárrate, ¿eh? De agárrate. Pero también me dijo, ojito a la alimentación. O sea, que todo va un poquito ahí ligado. Les dais, claro, creo que además, agradezco mucho a Cristina Muñoz, que ha sido nuestro contacto, ahí hay un paquete de trabajo, nutrición, suelo pélvico, fisioterapia, ¿no? Cuenta.
0: Sí, sí. Yo también creo que a veces cuando hablamos de suelo pélvico nos fijamos muchísimo en la musculatura, pero también en todo el tema de las incontinencias, por ejemplo, que son casos habituales, tendríamos también que darle mucha importancia a nuestros hábitos. Al final hay cosas muy tontas, como por ejemplo el café. El café es un irritante vesical. Si yo tomo muchos cafés al día, seguramente voy a tener como esa urgencia más disparada de ganas de ir al baño o tener esa sensación de que estás pendiente de tener como un baño ahí por si tengo que ir. Eso, sí. Yo quiero recalcar que no es normal. Nosotros tendríamos que ir por la vida sin tener esa preocupación de dónde tengo el siguiente baño.
1: Sí, sí, sí. Yo soy de otra generación a la tuya. No he fumado nunca en mi vida ni fumaré. Pero siempre he escuchado a la gente lo del café, cigarro y ya sabes lo que venía luego, ¿no?
0: Sí, sí.
1: Bien. Bueno, habrá que cambiar de hábitos y de costumbres. También hacer deporte. Tú que eres una deportista nata, que te veo esquiando, te veo haciendo todo. Deporte. Aunque de todas maneras veo que los gimnasios están más afluidos, pero hay a lo mejor problemas y veo que alguna de las preguntas que ha habido de que a lo mejor la planificación deportiva no está bien enfocada.
0: Eso, punto número uno. Y punto número dos, la conciencia corporal. ¿No sé si te ha pasado? ¿Tú vas al gimnasio?
1: Empiezo a ir porque, ya te digo, el problema que tuve fue por dejar el gimnasio.
0: Hay mucha gente, yo me he encontrado mucha gente que a veces no sabe cómo tiene colocado su cuerpo mientras está haciendo deporte.
1: Bien.
0: Y creo que a nivel postural es también muy, muy importante y es una de las herramientas que trabajamos mucho para tanto tratar como prevenir disfunciones del suelo pélvico. Y sobre todo a nivel abdominal. Al final, a mí me gusta entender el suelo pélvico. Sí que es verdad que, como bien dice su nombre, es un suelo, que es lo que cubre por debajo, pero me gusta entenderlo más como un complejo, es un cilindro al final, donde la parte redondeada, como si dijéramos, es el abdomen.
1: Sí.
0: Si yo no tengo cura de eso, al final el suelo pélvico, que es el sostén, va a sufrir muchísimo más. Yo tengo que entrenar y saber cómo tengo mi abdomen, si lo tengo bien tónico, si está bien contraído, porque de esa forma yo voy a poder prevenir muchísimo más todas las disfunciones del suelo pélvico.
1: Claro, porque toda esta gente que se lía a hacer mucha potenciación de recto abdominal, de los oblicuos, los transversos y tal, ¿entran un poquito ahí en el riesgo de que puedan también perjudicar al suelo pélvico, Berta?
0: Al final, el abdomen...

0: examen tiene diversas capas. A mí me gusta entenderlo así. La capa más superficial serían los cuadraditos, la tableta de chocolate, eso es el recto abdominal. Uh-huh. Pero luego por debajo hay una faja, que la verdad es que yo creo que todo el mundo debería conocerla, que se llama transverso abdominal. Y esa faja es realmente la que nos permite recoger todos los órganos y evitar que nuestro suelo pélvico tenga demasiado peso o demasiada presión.
1: Bien.
0: Si yo me dedico solo a hacer crunch o a empujar hacia abajo, o lo que se le llama apretar el abdomen, mi suelo pélvico va a estar sufriendo, porque uh-huh. estoy generando muchísima presión en claro. ese cilindro. Si yo me ayudo de la función principal de mi transverso, que es la exhalación, que también me ayuda a regular la presión de mi abdomen, mi suelo pélvico va a poder trabajar mucho más relajado, como si dijéramos, sin tanta presión ahí. Voy a poder prevenir todo tipo de disfunciones, voy a poder hacer deporte, vamos, muchísimos años sin ningún problema de suelo pélvico.
1: Qué bien lo explica. Qué bien lo explica, sí, señor. Pero fíjate, Berta, te voy a preguntar, ¿cuándo debemos acudir a fisioterapeuta? Podéis acudir cuando queráis, ¿de acuerdo? Hay muchas cosas para ver, pero hay gente que tiene quizá un problema y no lo sabe. ¿Qué signos hay ahí? ¿Qué síntomas podemos...? ¿Qué señales?
0: Tema de pérdidas de orina.
1: Eso imprescindible. Pero claro, es que está el caso. Yo te hablo de muy antiguo, porque ya te he dicho, año 99, ¿dónde estabas? ¿Tú ya estabas por el mundo?
0: No, aún no.
1: Fíjate.
0: Me quedo un sueño.
1: No, era un proyecto, quizá, en el año 99. Estaban los mitos o las frases muchas veces que venían de compañeros o de médicos y tal, de... Es normal, es que ahora al principio, después de haber tenido el bebé y tal, es normal. Ahora esto, o sea, es normal, pero ¿hasta cuándo es normal tener incontinencia urinaria? ¿De acuerdo? Señales, por tanto.
0: No, no es normal. O sea, tener pérdidas de orina no es normal. Y al final, cualquier patología del suelo pélvico, sobre todo si es en tema pérdidas de orina, es como una enfermedad degenerativa. Si yo la dejo ahí, eso va a ir y cada vez va a ser peor. Uh-huh. Si yo le pongo remedio, cuanto antes la enganche, muchísimo mejor, porque vamos a tener más herramientas, más tono muscular, más conciencia. Eso punto número uno. Punto número dos, lo que te comentaba antes de esas ganas de ir todo el rato al baño. Mm. Eso no es normal y desde la fisioterapia hay herramientas que también lo trabajan. Porque a nivel de incontinencias tenemos la de esfuerzo, que son las pérdidas de orina cuando río, toso, hago un salto. Pero también hay otra incontinencia urinaria que es la de urgencia.
1: Sí.
0: Es esa de todo el tiempo tengo que ir al baño.
1: Ajá.
0: Eso se puede regular a nivel de neuromodulaciones y otras herramientas que tenemos.
1: Bien.
0: A nivel sexual, todo lo que sea tema de no llego al orgasmo, me cuesta mucho, incluso me duele mantener relaciones sexuales. Eso no es normal y eso tiene solución, que también a veces es un tema un poco tabú.
1: De eso sí, ha llegado bastantes preguntas. Fíjate que en el tema incontinencia urinaria me ha llegado más preguntas de mujeres y del tema sexual más hombres. Bueno, hay alguno de alguna mujer, pero de hombres, porque, claro, hay preguntas que no sabe el paciente al final para dónde tirar. Y ahora, además, veo que proliferan mucho las clínicas relacionadas con los problemas de sexuales masculinos.
0: Pues imagínate.
1: Sí, sí, y... Que lo mismo, estamos hablando de que una cosa tan sencilla como la fisioterapia y quizá no haya que tomar tanto medicamento ni tantas historias y mucho menos pasar por quirófano. Pero bueno, luego te haré alguna pregunta al respecto. Por cierto, ¿hay mucha diferencia entre los pacientes hombres y mujeres?
0: Los casos son distintos. A nivel de tratamiento las herramientas son parecidas. Al final la musculatura es la misma. Sí que es verdad que las sensaciones son distintas.
1: Uh-huh.
0: Y al final, dependiendo de qué forma de tratamiento tienes que hacer, sí que varía un poco. Pero realmente los casos sí que divergen un poco, porque al final sí que es verdad que las mujeres, al tener más orificios, tenemos más riesgo a que eso vaya como hacia abajo. En cambio, las casuísticas de los hombres muchas veces, antes de aparecer problemas de suelo pélvico, aparecen o bien hernias inguinales, hernias abdominales. Esto al final son los problemas de no gestionar bien esta presión dentro de este cilindro. Me voy a hacer muy pesada con el cilindro yo.
1: No. Mira, tú dices cilindro, a mí me definieron el esfínter anal como el tubo de escape. O sea, sí, el tubo de escape, imagínate. Pero claro, me refería también en el contexto de somos tan malitos los hombres para explicarnos, dar el primer paso? Es que voy a decir una cosa, vuelvo al 99, es que a, bueno, todavía en 99, 2000 y lo que sea, a un hombre le hablas del recto y lo pones firme, ¿eh?
0: Por eso mismo yo creo que también hay muchos hombres que no quieren ir a fisioterapia en suelo pélvico.
1: Pero vamos, que no pasa nada, que no hay ningún problema. El compañero Ruber que estaba por ahí me ha dicho, ¿y de qué hablas? Y le he dicho, ¿cómo tienes el...? Y ha dicho, yo, bien. ¿Eh? Has visto que ha salido al paso, ¿eh? El Ruber ha salido cagando leches. No ha saludado ni a Berta, se ha ido. Ay, Ruber, si me escuchas. bien, bueno. Oye, ¿está bien si, por ejemplo, una mujer quiere ser madre, prepara un embarazo y tal, ya contemplar a la figura de la fisioterapeuta para decir, vamos a planificar un poquito por si acaso?
0: Yo creo que sí. O sea, al final, estas cosas, por ejemplo, antes de un embarazo, yo creo que es interesante saber la existencia de esta musculatura, si se contrae bien, si está en buen estado. Incluso si se está pensando de concebir, hay herramientas como las movilizaciones del útero, la preparación del tejido, una buena movilidad de cadera. Todo esto va a ayudar a un posible embarazo. Y también es verdad que si se hace antes, es un trabajo que ya tenemos hecho. A nivel de si luego la mamá o la futura mamá quiere entrenar, es un trabajo que ya tiene hecho, ya sabe cómo prevenir cualquier disfunción, cómo tiene que activar el abdomen durante el entrenamiento. Todo esto es súper importante y yo soy muy partidaria de que las futuras madres entrenen fuerza.
1: Bien. ¿Desde qué momento pueden empezar? Porque con esto de las embarazadas igual.
0: ¿A entrenar?
1: Sí, sí. No, o a acudir a la fisioterapeuta. A ver, yo lo pregunto porque sé que son preguntas de ustedes. Porque, insisto, el fisio está para ir. Pero estoy embarazada. No me pueden tocar, no pueden planificarme nada, porque claro, estoy los primeros meses, las primeras semanas, los primeros días. ¿Esta historia sigue existiendo en fisioterapia de suelo pélvico?
0: A ver, yo creo que eso también es decisión de la madre. Yo soy muy partidaria de las primeras semanas ir con muchísima cautela, siempre con la aprobación de la paciente y con lo que ella se sienta cómoda. O sea, al final yo creo que todos somos humanos y por eso existe la comunicación.
1: Antes era, perdona, directamente los tetras, claro, tenías que ver a los también a los ginecólogos de antaño que podían salir de la consulta fumando y era... la zona lumbar que ni te la toquen. Claro, entonces, ¿qué pasaba cuando tienes una persona, por ejemplo, con una lumbalgia, una ciatalgia? ¿Qué hacemos, no? O sea, como estás todavía en los tres primeros meses, no se puede tocar, ¿no? ¿Podemos trabajar a una persona?
0: Claro, a nivel hay mucho trabajo también. Creo que hay una creencia de que el suelo pélvico solo se puede tratar a nivel intracavitario y eso es mentira. Hay mucho trabajo a nivel externo. Hay el trabajo de saber contraer el abdomen propiamente, como hemos dicho, desde el transverso. Eso es súper importante a nivel del embarazo. Incluso el nombre se le llama brazo al bebé, que es decir, es un ejercicio propiamente que las embarazadas deberían hacer para prevenir futuras diástasis, que esto hay mucho miedo en el posparto, y para poder entrenar seguras y con confianza. Luego también hay todo el trabajo de movilidad de caderas, movilidades sacroiliacas, todo esto es súper importante para prevenir dolores lumbares, ciáticas o falsas ciáticas que se le llama a veces en el embarazo. Todo esto también se puede aprender.
1: Estás por esto, o sea, te quería también preguntar que se han triplicado. Hay gente que dice, no, porque ahora se conoce más. No, no. Las falsas ciáticas o estas tensiones ahí en el músculo piramidal o piriforme se han triplicado. ¿Qué pasa? Aquí hablamos de mala planificación, muchas horas sentados, no nos acordamos de que hay un músculo ahí en esa zona.
0: Más conciencia, yo también creo.
1: Conciencia.
0: Hay muchísima más información y eso ole por nosotros.
1: Sí, porque las ciáticas, o sea, todo era ciática. Si te dolía un poco el glúteo y te bajaba un poco la pierna, era ciática y no, hay más que las ciáticas. Oye, y vamos al tema adolescencia, pubertad. ¿Acuden a fisioterapia suelo pélvico también niños, niñas? ¿Hay casos?
0: Personalmente yo no he visto, pero sí que sé que hay casos, sobre todo pacientes quizá con temas de degenerativos a nivel neural, que por ejemplo el tema de la continencia no la tienen normal o bien, sí que es verdad que la fisioterapia del suelo pélvico puede ayudar. Y a nivel adolescente yo sinceramente no tengo experiencia.
1: Bien.
0: sí que sé que es un mundo que tienen que ir acompañados de los padres, al final es un mundo muy íntimo, como hemos comentado, es delicado, así que bueno, me encantaría saber más.
1: Y piensa que alguna de las preguntas tiene mucho que ver con el tema de la edad, hasta cuándo, hasta cómo, pero bueno, te las formularé más adelante. Veo que hay ejercicios también en los gimnasios, sobre todo cuando son actividades dirigidas para mucho público a la vez, que ha habido gente que ha tenido importantes problemas de prolapsos, con desprendimientos, algunos incluso que han tenido que acabar en cirugía. ¿Esto se podía haber prevenido? ¿Esto el paciente debería haber notado algo cuando alguien dice se me desprendió matriz, se me desprendió tal, he perdido un músculo, me ha acabado haciendo daño y tal? ¿Dónde está el problema? Ojo que tenemos aquí en el equipo también un entrenador personal, que es Dida, que siempre dice que es que a veces es imposible con grupos de 30, 40 personas en una sala.
0: Eso yo también opino lo mismo, que es imposible como individualizar. Yo al final también he estado dando clases dirigidas en un gimnasio. Individualizar es súper, súper complicado. Pero si hablamos de prolapsos, el prolapso al final es un descenso de un órgano pélvico. Tiene que verse realmente si ha pasado por a consecuencia de un parto, de un expulsivo, por ejemplo, muy, muy fuerte, si ha sido algo que ha ido pasando progresivamente, si ha sido a raíz de una cirugía. O sea, esto punto número uno. Y punto número dos, muchas veces por vergüenza o por miedo a, lo vamos dejando, lo vamos dejando. Entonces, es lo que comentaba antes, una patología del suelo pélvico, una disfunción, si tú dejas que esa evolucione, eso va a ir a más, eso no se va a solucionar solo. Entonces, si hay sensación de peso o hay algo que yo veo que y sé que no está bien, confiar con vuestra intuición, al final ir a acudir, que hay profesionales que pueden ayudar mucho. Y si a ginecólogos os dicen que es normal, pero seguís con esa intuición de que algo no va bien, acudir directamente a un fisioterapeuta de suelo pélvico.
1: Bien.
0: Al final, el tema prolapsos, para la gente que tenga más dudas, hay 4 grados.
1: ¿Cuatro grados?
0: Del 1 al 4. El 1 es como el más leve y el 4 sería como el más grave.
1: Bien.
0: Del 3 al 4 normalmente es donde se realizan las intervenciones quirúrgicas. Pero del 1 al 2 tenemos margen de terapia a nivel de suelo pélvico.
1: Sí.
0: Al final, un prolapso es lo que comentaba antes. Hay demasiada presión, una mala gestión de la presión a nivel abdominal o a nivel de este cilindro que comentábamos, y el órgano busca su espacio para salir por donde puede. Si a nivel de suelo pélvico estoy débil, pues me va a salir por ahí. Y al final es que las mujeres tenemos agujeros. Pero si, por ejemplo, el tejido más débil es las ingles, me va a crear una hernia inguinal, que es esa, muchas veces son los motivos por los cuales esto pasa. Entonces, una vez esto ha pasado, se tiene que tratar. Hay herramientas como los hipopresivos, que al final lo que hacen es sacar presión, que nos pueden ayudar en diferentes posturas, que nos pueden ayudar con el tema de la gravedad.
1: Bien.
0: Hay también pesarios. Sí. Los pesarios, para que las oyentes se hagan una idea, serían como copas parecido a copas menstruales.
1: Vale.
0: Son como unos artilugios que se colocan y lo que hacen es sostener el órgano desde dentro.
1: Bien.
0: Y lo que nos dan es esa sensación de aliviar ese peso. Y luego ya cuando son grados más superiores, la intervención quirúrgica, lo que se hace es poner una malla para que recoja ese órgano.
1: Bien.
0: Luego, para prevenir, porque me gusta mucho el tema de prevenir, creo
1: siempre
0: que es súper importante.
1: Y tanto.
0: Entrenar bien. Entrenar respirando bien. Eso es clave. O sea, al final la respiración es una herramienta que tenemos para gestionar mejor la presión a nivel abdominal. El tema de las cargas. O sea, al final a veces yo les pregunto a pacientes mías, ¿pero esto? ¿Tú te vas a dedicar a esto? O sea, hay gente que sí, ¿eh?
1: Sí.
0: Pero hay gente que va al gimnasio por salud.
1: Claro.
0: Y realmente quizá podemos variar la intensidad con otras herramientas, con el ritmo, con las repeticiones, un trabajo quizá más consciente, que a veces nos pensamos que tenemos que ir al gimnasio y levantar 80 kilos o 1000 kilos.
1: Ahí está.
0: Realmente, ¿para qué lo necesitamos?
1: Y luego vienen los accidentes, que hay alguien que me está escuchando que ya lo sabe, que ya se le han caído 2 pesas. Pero bueno. Pues nada, no me dirán que no está el tema interesante y todo lo que me queda, que yo hago una cosa siempre, que voy dejando y voy dilatando, ¿para qué? Para que vuelva, claro que sí, porque es que Berta, además que se explica súper bien, veo que es una gran profesional. Pero ya saben ustedes que en esa dedicatoria que hacemos al día del 8 de marzo, también hemos buscado que en el consejo del día haya algo relacionado, pues, lógicamente, con las mujeres, que tanto las queremos. Hoy el consejo del día nos lo dan dos grandes profesionales del Club Balmes Rubí, que nos van a hablar de defensa personal femenina. Dispara, Alex.
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3: Vamos a ver, mira, probar.
4: Hola, somos José Luis Prieto y Antonio Olaya, los que nos encargamos de las actividades del Club Balmes Rubí. En nuestro club se realizan varias actividades, entre ellas el taekwondo, el hapkido, y una de nuestras piezas fuertes es el seminario, el taller que hacemos mensualmente dirigido a la defensa personal femenina, que os puede explicar Antonio un poquito más en qué consiste.
5: Sí, la defensa personal femenina creo que es una cosa muy importante para vosotras, porque nos ayuda tanto a nivel psicológico como físico para poder defendernos y tomar decisiones. Lo que es la defensa personal en sí, todo el mundo sabemos, ¿no?, que sabemos golpear o no. La cuestión es trabajarlo. Pero aparte de hacer esto, hacemos la defensa personal preventiva, ¿no? ¿Cómo evitar situaciones para que no lleguemos al punto crítico? Esto lo hacemos normalmente una vez al mes. Tenemos un programa de trabajo y vamos haciéndolo. Y lo suyo es, pues, eso. A ver si la gente, vosotras que sois las interesadas, queréis estar con nosotros y participar en ello.
4: Bueno, estáis todos invitados, y sobre todo ahora que se acerca el 8 de marzo, el Día Internacional de la Dona, es un gran momento para iniciarse. Son talleres que no tienen inicio y fin en el sentido de la dificultad. En cada taller se buscan objetivos diferentes, trabajos diferentes, y se le da a veces un poquito de continuidad, pero en todos ellos se aprenden cositas nuevas y sobre todo, pues, a nivel de autoconfianza, seguridad en vosotras mismas. Por lo tanto, os invitamos y os incentivamos para que nos vengáis a hacer una visita a uno de estos talleres.
5: Sí, podéis venir sin ningún problema, que seréis bien acogidas y lo pasaremos muy bien. Lo importante de esto es que vosotros os sentáis seguras, vayáis bien con la vida, que no tengáis que estar siempre con el miedo en el cuerpo y de ahí para arriba. Estamos con vosotras desde siempre. Venga, un saludo.
4: Os esperamos aquí con un Balmes Rubí.
1: Qué grandes los maestros José Luis Prieto y Antonio Olaya. Maestros como las copas, vamos, de un pino, que lo tenéis ahí en la carretera de Tarrasa 55 en el Club Balmes. Los talleres que yo creo que están muy interesantes para conocer técnicas, técnicas de defensa, y que vaya, cada mes hay siempre para grupitos de chicas, mujeres, que quieran aprender. Oye, y el saber nunca ocupa lugar. Ahí están. Damos las gracias a los dos maestros y sobre todo eso, dedicatoria para todas las mujeres. Berta, me has hablado de material. ¿Qué materiales tenemos hoy? ¿Qué cosas eléctricas, conos, bolitas? ¿Qué hay por ahí?
0: Hay mucha cosa.
1: Hay mucha. A ver, va, sí. cuenta.
0: A nivel de electroestimulación, hablamos de corrientes, al igual que tenemos electroestimulación cuando nos operan de un cruzado, pues también existe la electroestimulación a nivel de la musculatura del suelo pélvico, sobre todo cuando no hay contracción.
1: Bien.
0: Y eso está bien para poder aprender a generar esa contracción.
1: Ese es un aparato muy parecido al de las corrientes,
0: ¿no? Que va con una sonda.
1: En vez de ir
0: con parches, va con sonda.
1: Que luego veo que te lo venden por Amazon.
0: Sí.
1: Esto, claro, también tiene su peligro, vaya, ¿no?
0: Yo creo que la clave de la electroestimulación al final es saber bien los parámetros y saber cómo usarlo. Y una vez ahí, pues hay como todo, ¿no? Uh-huh. Podemos tener un Nokia o un iPhone.
1: Claro.
0: Entonces,
1: ahí está.
0: Sí.
1: ¿Más? ¿Qué más cosas?
0: Después tenemos, a nivel que me gusta muchísimo, los biofeedbacks.
1: Vale.
0: Los biofeedbacks ahora también los he visto que los venden incluso en tiendas en sex shops y cosas así.
1: Ah, pensabas decir en AliExpress.
0: No. que se utilizan también como juegos. O sea, ahí tienes una aplicación en tu móvil,
1: juegos.
0: Te pones el biofeedback y lo que tienes que ir realizando es fuerza, y entonces es como que vas jugando con, te aparece en la pantalla y te va indicando a nivel, cuando haces fuerza, pues yo qué sé, sube algo, y cuando relajas baja algo. Yo creo que esto es para las pacientes, es muy útil porque muchas dudas a veces es, ¿lo estoy haciendo bien? Y este aparato es un poco como para ayudarte a realmente ver si lo estás haciendo bien o no.
1: Pero bueno, yo creo que tendría que ser siempre con un seguimiento profesional, ¿no? O sea, esto
0: totalmente.
1: No es, esto no es para sacarlo el fin de semana y no. Echar una partida con la familia, vaya.
0: No, pero a nivel de deberes, como sí que es una cosa que se necesita constancia, como cualquier músculo, creo que es una herramienta que nos puede ayudar.
1: Vale.
0: A nivel de, por ejemplo, en casa, realizar los ejercicios que me ha pautado mi fisio.
1: Vale.
0: Después, más material. Tenemos el ecógrafo. Me gusta muchísimo el ecógrafo a nivel valoraciones abdominales, diástasis, sí. Si realmente estoy contrayendo bien el transverso o estoy haciendo presión con el oblicuo.
1: Correcto, que además la foto de promoción que nos pasaste para el programa, sales con el ecógrafo ahí, ¿eh?
0: Sí, sí, sí.
1: Qué bien, muy bien.
0: Al final son como los rayos UVA de los fisios,
1: sí.
0: Yo creo. Podemos tener más visión de ese cuerpo. Luego también tendríamos el tema que he comentado de los pesarios.
1: Pesarios.
0: Para el tema de los prolapsos.
1: Uh-huh.
0: Luego los vibradores. Nos ayudan muchísimo los vibradores. Y ya no tanto a nivel sexual, sino a nivel de relajación. Una vibración continua aplicada en un punto gatillo lo que va a hacer es relajar ese tejido.
1: Sí.
0: Igual que yo me pongo un Teragan en un músculo para darme una sensación de masaje,
1: sí.
0: También lo puedo aplicar a nivel de suelo pélvico.
1: Uh-huh.
0: El famoso masaje perineal que sí. Se hace a las embarazadas. A veces cuando lo pautamos también en pacientes que no están embarazadas, muchas veces como a largo proponemos un vibrador un poco que me ayude y, por ejemplo, que esa sensación vibratoria me ayude a relajar el tejido.
1: Claro. Y a esto parece una pregunta tonta, pero ¿encontramos también profesionales chicos que se dediquen a este tema?
0: Yo no conozco, pero yo creo que sí. Y yo animo. Al final también hay patología de hombre y yo espero que esto vaya en auge.
1: Claro, ahora que hablamos tanto de igualdad, habría que entender también que hay profesionales hombres que a veces se ven perjudicados en el sentido más estricto de que esto, bueno, tendríamos que normalizar un poquito este tema, ¿verdad?
0: Yo creo que sí, al final también supongo que va a gustos y al haber quizá más público femenino, yo también entiendo que una mujer se siente más cómoda con otra mujer
1: sí.
0: A nivel de tratamiento, pero al final es que también hay hombres con problemática.
1: Claro, también es cierto, Alex, que si tienen que perforarte el tubo de escape y entra un tío de 1,90 m con 120 kilos, dices, la chica, mejor no, por si acaso. Disfunciones... Hay que darle un toque de alegría a la vida, ¿eh? Disfunciones sexuales. Y de hecho hay una pregunta que ahora plantearemos con el cuando venga el Robi pregunta, pero ¿qué casos sobre todo? ¿O cuál es el que la gente pica a la puerta para preguntarle a la Berta?
0: Normalmente no pican para preguntar. Normalmente vienen por otra patología.
1: Ah, amigo.
0: Y vas haciendo preguntas y descubres cosas que dices, uy, pero... Sabes, ¿no? Que esto hay solución o esto no es normal, cositas así.
1: Bien.
0: Entonces, tema de disfunciones sexuales normalmente están relacionadas por un exceso de tensión en esa musculatura del suelo pélvico. Cuando yo tengo el suelo pélvico súper, súper contracturado o súper rígido, normalmente esa relación sexual molesta.
1: Claro.
0: Duele. Y eso no tiene que doler. Entonces, a nivel de... Podemos trabajar a nivel de vibración para relajar, a nivel de masaje perineal. Incluso hay dilatadores también para ayudar a suavizar esa musculatura del suelo pélvico con un trabajo, evidentemente, acompañado. Y luego, el otro problema que también nos podemos encontrar es la dificultad para llegar al orgasmo. Al final, la musculatura del suelo pélvico me ayuda a llegar al orgasmo. No solo esto, sino también a la lubricación. Y las contracciones rápidas o las fibras más superficiales son las que nos ayudan a llegar y a conseguir este orgasmo. Si yo no tengo fuerza en mi suelo pélvico, me va a costar horrores llegar a un orgasmo.
1: Claro.
0: Y también quiero remarcar el tema de la presión que nos ponemos las mujeres a nosotras mismas, ¿eh? A veces...
1: Eso. Bajemos la presión.
0: Exacto, a fluir más.
1: Como muchas de las preguntas que tengo por ahí son de las que ustedes me han hecho y para no pisarlas, Alex, Rubí pregunta.
6: Rubí pregunta.
1: Berta, el teléfono está que echa fuego. Yo sabía que iba a haber meneo, pero bueno, he seleccionado las que he podido, pero estáis aquí, pim, pam, pam. Estas ya no puedo hacerlas, ya están seleccionadas, pero traeremos un día, otro día a la Berta, ¿eh?
0: Claro, venga. Me vais a tener que volver a invitar.
1: Yo creo que hay que hacer un espacio, el espacio de la Berta, me ha encantado, ¿eh? Como se expresa, qué bien lo hacen. Berta, mira, además ya te llaman, ¿eh? Berta. No doy nombres y entráis en el sorteo, ¿eh? Porque me habéis dicho la mayoría, entonces no doy el nombre de nadie hoy. Berta, me comentó una chica en el gym, fíjate, es que el gym es el laboratorio al final, ¿eh? Que el tema de incontinencia urinaria solo se soluciona con ejercicios de Kegel. ¿Eso es así?
0: Mentira. O sea, los Kegel al final nos van a fortalecer la musculatura del suelo pélvico.
1: Sí, para quien no sepa qué es, si quieres, nada, brevemente, ¿qué es el Kegel?
0: El Kegel es un ejercicio que lo que hace es contraer esa musculatura que está en el suelo pélvico y realmente es la acción de aguantar un pipí.
1: Muy antiguo, porque Arnold Kegel ya tiene su tirón de años.
0: Sí, y que funciona, ¿eh? Realmente, bien. Pero no es la única herramienta. Al final, el suelo pélvico, 70% son ligamentos. Eso significa que yo no lo puedo alterar mucho.
1: Claro.
0: Y el 30% sí que es muscular. Ahí tenemos que ir a fuego con los Kegel y tenerlos al día.
1: Bien.
0: Pero si, vuelvo a lo mismo, si yo a nivel postural no estoy bien, si yo a nivel de gestión de presiones no lo hago bien, si a nivel abdominal tampoco lo trabajo bien, no voy a mejorar. El tema de las pérdidas de orina va a seguir ahí.
1: Claro.
0: Pues al final, nuestra postura, nos pasamos 24 horas en ella. Yo creo que vale la pena invertir en eso.
1: Ya lo sabes, amiga. No solo Kegel. Hay más, ¿eh? Como Teruel, existe. Otra pregunta. Dice, ¿qué puedo hacer para aprender a coordinar respiración y abdomen? Me dice mi monitor, todo esto siempre del gimnasio, ¿eh?, que no lo hago bien. Tampoco me lo sabe explicar, o es que yo no lo entiendo. Coordinación de respiración, abdomen...
0: Me encanta esta pregunta. La respiración es súper importante y le prestamos tan poca atención a veces.
1: Sí.
0: Cuando inhalamos tenemos que hinchar tórax a nivel costal o a nivel... A mí me gusta más a nivel costal, pero cuando cogemos el aire se tiene que hinchar. Y cuando exhalamos tenemos que recoger, tenemos que activar nuestro abdomen para adentro, que no significa apretar, sino más una sensación de recogimiento, de poder recoger todo lo que es el abdomen bajo. Y ahí vamos a poder ver incluso que nos es más fácil contraer el suelo pélvico, porque son sinérgicos, trabajan en equipo. Entonces yo te diría, en tu casa, coge una pajita de estas de...
1: Sí, de absorber, tomar bebidas.
0: Coge aire por la nariz y cuando vayas a exhalar, sopla esa pajita. Y fíjate qué pasa con tu abdomen. Si ese abdomen se recoge, va hacia adentro, lo estás haciendo bien y tienes que buscar eso en el gimnasio. Si eso no pasa, te recomiendo que me vengas a ver o un fisio de suelo pélvico que te va a enseñar.
1: Claro que sí, hay que ir para allá. Pelvifit.
0: Exacto.
1: Pelvifit. Ya la están buscando. Otra más. Dice, tengo 75 años y convivo con incontinencia urinaria. Vaya, 75 años, ¿eh? Desde hace unos 15. O sea, que esto le ha venido ya un poquito... Bueno, a mi edad, ¿hay alguna solución definitiva o parcial? No hago deporte, soy delgada y tengo tono bajo. Estoy cansada de cerrar las piernas cada vez que me río.
0: Sí, yo diría que se intente. Al final hay herramientas como la electroestimulación que funcionan en estos casos, un acompañamiento profesional. Al menos yo siempre dar la oportunidad, intentar que no sea porque yo no he puesto todo mi esfuerzo.
1: Y al final hay que ver a la persona en persona, nunca mejor dicho, porque
0: claro,
1: si no,
0: claro. Claro, el contexto de la persona. Claro. Yo me acuerdo que tuve una paciente que, vamos, era mayor, pero parecía espíritu súper joven y mejoró al final.
1: Sí, sí, eso. Porque además una persona ahí con 70 años es una persona hoy que dices, madre mía, ¿verdad, mamá?
0: El espíritu.
1: Mi madre que se cuida tanto, que está tan guapa y me hace unas tortillas que... Mira, a ver si me caben tres más, esto de pim pam, ¿eh? Soy mujer de 40 años y con anorexia sexual. Luego hemos aquí hablado si podía ser anorgasmia, me has dicho. ¿Es conveniente acudir a una fisioterapeuta de su especialidad, Berta, o es tema ginecológico? Muchas gracias.
0: Vale, yo aquí sí que es verdad que a nivel fisioterapia podríamos ver a ver si hay alguna afectación a nivel de los músculos. Vale. Yo cuando la chica comenta anorexia, no sé si es falta, se refiere a falta de apetito sexual. Entonces aquí sí que podríamos hacer una valoración a nivel de fisioterapia, que las estructuras estén bien a nivel muscular, pero también quizá un sexólogo iría bien a nivel de libido. Bien. Porque esto sí que a veces nos trabajan herramientas de cómo vemos ese, bueno, la actividad sexual, que quizá también nos pueden ayudar, que a veces pensamos en el gine, que también está bien, ¿eh?
1: Bien.
0: Pero creo que también la figura del sexólogo nos puede ayudar aquí.
1: Vale. Además también tenemos ahí profesional ahí a la vista. Ya hablaremos. Esta es de un chico. Mira, soy hombre, 35 años, no operado de fimosis. Importante. Por más que me limpio tras orinar, siempre salen gotitas o tengo la ropa interior como manchada. No tengo la sensación de orinarme encima, pero, Berta, ¿eso es incontinencia urinaria?
0: Yo tengo mis dudas a nivel si es incontinencia o no, pero sí que hay un tema aquí en el vaciado. Entonces, punto número uno, ¿qué tal va de estrés? Esto es importante, parece que no, pero el sistema nervioso simpático al final es el que modula el vaciado. Entonces, a nivel de estrés se tendría que ver qué tal va este paciente. Luego, a nivel de la relajación de los músculos del suelo pélvico. Cuando tú haces el vaciado, es decir, cuando tú vas a orinar, la musculatura del suelo pélvico debería estar relajada.
1: Claro.
0: Los chicos normalmente orinan de pie, que no hay ningún problema, pero cuesta más al final relajar la musculatura del suelo pélvico. Entonces, también si hay un tema ahí.
1: Y se agradece que sea sentado para que no aparezca la taza del lavabo manchada. Pero es más, hago un llamamiento a los que hacen urinarios. Pero vamos a ver, ¿con qué te limpias cuando vas a un orinal? Y luego lo incómodo que es, vas a un campo de fútbol, es para verlo, aquello parece como la pared de que te van a fusilar. Y no, a mí no me mola. ¿Y con qué te limpias? Es que no, sentado. Y fuera urinarios.
0: Y también si hay dudas, siempre consultar con un urólogo. Al final ellos también se dedican a eso.
1: Importante. Mira, una, pero tiene que ser súper breve para decirte adiós. Mujer, 37 años, madre de una niña, tengo ligera incontinencia urinaria. Dice ligera, desde que empecé a hacer CrossFit, ¿vale? Solo en alguno de los ejercicios. ¿Sería conveniente realizar fisioterapia?
0: Sí, 100%. O sea, al final CrossFit es un deporte que genera muchísima fatiga y a veces nos cuesta mucho conectar con nuestro cuerpo.
1: Sí.
0: Yo no digo que no se pueda hacer ni que sea lesivo, ni mucho menos, pero sí que tiene que haber un paso intermedio de volver a aprender a gatear, luego caminar, para luego correr. Que esto pasa en los ejercicios, sinceramente. Así que yo creo que un acompañamiento de fisioterapia suelo pélvico al menos unas semanas hasta tener las estructuras preparadas y fuertes iría genial antes de pasar al CrossFit.
1: Pues ya queda claro. Hay que tener un poquito más de conciencia, nunca mejor dicho, no solo del suelo pélvico, sino también de todos esos aspectos que envuelven al mismo estilo de vida, qué hacemos, qué comemos,
0: qué bebemos.
1: Qué bebemos también, sí. Pero bueno, esto da para más. Hemos resuelto lo que hemos podido en el tiempo que tenemos, que ha sido casi una horita. Y Berta, quiero agradecerte tanta amabilidad, tanto desparpajo. Eres una grandísima profesional porque esto se respira, se huele. Y te agradezco muchísimo que hayas venido aquí a contarnos tantas cositas.
0: Yo agradezco muchísimo la oportunidad. Espero haber podido ayudar o aclarar algunas dudas. Si no, siempre me podéis escribir. Yo estoy abierta, tenéis mi Instagram.
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0: Exactamente.
1: Y que nos sigas aconsejando tanto. Y es que eres para podcast, eres para consejos diarios. Transmites mucho. Así que te agradezco muchísimo la visita de hoy.
0: Muchas gracias. Estás súper cómoda.
1: Y a todos ustedes, agradecerles la atención. La semana que viene vamos a tener a dos logopedas. No se lo pierdan, ya pueden ir lanzando las preguntas. Les esperamos que pasen una muy buena semana. Muchas gracias.
0: Gracias.

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1: Hey, ¿qué pasa? Jazz para Nictalopes. Lilolín. Aquí en Jazz para Rubí, no, para en Radio Rubí, Radio Rubí, por favor, es que me confundo ya. Estas horas de la noche el whisky pues hace estragos en las mentes humanas y los seres vivos también. Bueno, Rubén Fernández en los controles, como siempre, y hoy vamos rápido porque no podemos extendernos mucho palabrilísticamente, pero sí con alguna noticia curiosa como esta, que China ya está probando un robot humanoide en 300 hogares que puede doblar la ropa y recoger la cocina. Está muy bien. Yo por eso me esperaré a comprarlo el próximo año, porque sabéis que las cosas de la electrónica, la ingeniería, pues se caducan enseguida. Entonces yo prefiero esperarme el próximo año, que habrá una cosa mejor, porque imagino que además de doblar la ropa y recoger la cocina, pues seguramente te hace unas buenas manolas, ¿no?
2: Lo sé, mucha paja.
1: Pues eso. Así que bueno, esperarse, ¿eh? Esperarse ahí, los manoleros, esperarse. No compréis al tuntún, ¿eh? Que esto promete. Bueno, vamos a ponernos serio. Ya vamos a entrar en materia, como os he dicho. Y el primer tema es una grabación de estas piratillas del año 1957, el 13 de julio, probablemente, ¿eh? No se sabe a ciencia cierta. Grabado desde el Café Bohemia, en Nueva York. Un quinteto que, bueno, sobran comentarios. Miles Davis en la trompeta, Sonny Rollins en el saxo tenor, Red Garland en el piano, Paul Chambers en el contrabajo y Art Taylor en la batería. ¿Por qué Sonny Rollins? Porque en el primer quinteto de Miles Davis sabéis que estaba John Coltrane, pero que en ese año, 1957, Miles Davis pues estaba hasta las glándulas seminales de John Coltrane debido a sus problemas con el alcohol y la heroína, y lo echó del grupo. Bueno, entonces con esas, Thelonious Monk le dijo: oye, tú vente conmigo y vamos a tocar. Y se fue con Thelonious Monk a tocar y a grabar, a tocar. Como sabéis también, hay grabaciones desde el Five Spot Club de Nueva York también, y alguna grabación en el Carnegie Hall. Pero bueno, esto le sirvió a Coltrane también para enmendarse y como se dice, ¿no? Tuvo un despertar espiritual. A partir de entonces, que abandonó la droga, y bueno, pues aquello, el resto es historia. Si leéis su biografía, pues ahí lo tenéis, ¿eh? ¿Para qué os lo voy a decir yo si está en internet? A ver, es que es una pérdida de tiempo, ¿no? Pues,
3: claro.
1: Pues está. Pues esto, sustituía a Coltrane, Sonny Rollins, otro de los grandes, y ahora lo vais a escuchar. El sonido, como veis, pues ni fu ni fa, es malo, sinceramente. Pero cuando la música tiene esa energía, esa vitalidad, esa creatividad, ese swing, es que uno no se fija ni en el sonido, si es monofónico, estereofónico, nada. Eso pasa desapercibido. Y lo vais a escuchar, lo vais a notar, precisamente ahora, con este tema, un clásico de Miles Davis titulado Four.

Bien, para los muy entendidos, especialmente de la batería, os habéis dado cuenta de que el baterista era Art Taylor, no Philly Joe Jones, que por lo visto Miles Davis también tuvo algún rifirrafe con él, porque bueno, también enganchado a mandangas diversas, pues era muy informal, acudiendo a bolos, no se presentaba y bueno, Miles Davis también dijo, hasta aquí nomás, Santo Tomás. Aunque luego volvió a admitirlo, igual que a Coltrane. Bueno, ahora seguimos y nos vamos también a un club neoyorquino, al Birland, al famoso club, en donde teníamos Beitou a John Coltrane, pero ya a principios de los 60. Y cómo tocaba el tío, desde luego, es una barbaridad. Ya limpio, pues bueno, entregó su toda su alma al gran creador, a Dios, como ya sabéis, también los más entendidos, naturalmente. Y lo tenemos aquí acompañado con Eric Dolphy en el saxo alto, en la flauta y en el clarinete bajo, según el tema. McCoy Tyner en el piano, Jimmy Garrison en el contrabajo y Elvin Jones en la batería. Aquí ya estaba dentro de la época Atlantic, la casa de discos, donde grabó, entre otros muchos temas, el famoso My Favorite Things con el saxo soprano, que es un disco que se hizo muy, muy conocido en toda su discografía. Luego vendría el periodo Impulse, que esto ya sería otro cantar, ¿eh? También buenísimo, pero no todo el mundo le gusta. Como Coltrane pasó por diversos estilos, épocas, pues alguien que bueno, pues lo sigue, prefiere un estilo más que otro, depende, pero eso ya es personal. A mí me gustan todos los estilos de Coltrane. Bueno, el tema que nos interpretan desde el Birland, el famoso Mr. PC que grabó en 1959, también mira tú por dónde con el batería Art Taylor en la sesión. Pues bien, aquí tenemos un salvaje blues menor que ríete tú, ¿eh? Ríete tú cómo lo tocan. Van perdiendo el culo, en fin. Ahí lo tenéis.

Y sí, para terminar el programa lo vamos a hacer con el gran pianista, esto es Dios también, es Bill Evans, no se puede evitar escucharlo siempre. Bill Evans, en una de las ediciones que ha salido el pasado sábado, con motivo del Record Store Day, un LP doble en formato gatefold, con los conciertos que Bill Evans y su grupo realizaron en Londres en la BBC para un programa de televisión llamado Jazz 625, del cual lo podéis ver en YouTube, están los dos conciertos. Pero tenemos aquí solamente el sonido y esto nos ayuda más a concentrarnos en la música, en los detalles. El sonido, en realidad, no os voy a poner el disco porque el CD no sale hasta este viernes o sábado, creo que por San Jordi también. El vinilo ya lo tengo, ya, pero no lo he puesto a grabar, pero sí he conseguido unas grabaciones antes de que se editara este disco que os podéis dar una idea de cómo va a sonar. Supongo que en disco sonará mucho mejor, pero tampoco esperéis milagros. De todas formas, como os digo, es un gran concierto y se os pasará esa cosa del decir, hostia, es que suena un poquillo mal aquí o tal. Eso, cuando la música es buena, como os digo, pues eso es peccata minuta. El sonido monofónico, eso sí. Pero ¿qué más da? El sonido monofónico tampoco es malo, no tiene por qué ser malo. O sea, como sea, es un gran documento y como manifestó uno de los miembros del grupo, el contrabajista Chuck Israels, dice que en estos conciertos en Inglaterra el grupo alcanzó casi la perfección. Bueno, pues Chuck Israels en el contrabajo y uno de esos grandes bateristas, muy poco conocido y valorado, es uno de mis favoritos, Larry Bunker. O Bunker con K. Es un famoso batería que, pues en época de guerra, se metía en el búnker a tocar la batería, ¿no? Bueno, es un chiste de los míos. Bueno, va. Larry Bunker, además de tocar la batería, tocaba el vibráfono y el piano, hizo un gran trabajo en la costa oeste de los Estados Unidos, no solamente con grupos de jazz diversos, sino además también trabajando como músico de sesión para el cine, la televisión, etcétera. Un todoterreno, un musicazo, y no os lo perdáis, autodidacta. Aviso de antemano para todos esos que se creen que tener un título de una escuela, pues ya se creen que son la hostia. Pues no, majos, no. Bueno, os dejo con la música de Bill Evans. Y presentando el concierto, el trompetista inglés Humphrey Lyttelton, que hace, como los ingleses, una sobria y elegante presentación del grupo. 19 de marzo de 1965, y los temas que sonarán serán los clásicos de aquella época que tocaba Evans: Elsa, Summertime, Come Rain or Come Shine, My Foolish Heart, Re Person I Knew, Israel, y cerrando el pase, Five. Vale, pues hasta aquí ha llegado el programa de hoy, así que nos vamos a ver, pues hasta la próxima.